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3: Albricias, amigos de Magazine 21, desde León de los Aldamas, sean ustedes bienvenidos a una agradable tarde deportiva a través 95.9 y 590 de amplitud modulada.

0: Y bueno, pues de alguna manera se hizo transparente precisamente en la alineación, donde ya tenemos al primer arquero, ¿no? Que jugando en el equipo León, bueno, pues llega precisamente a el arco titular de la selección mayor. Y esto lo hablamos porque el Gato Lugo, en su momento, también ayer lo decíamos, fue también este portero de esa selección en la cual tuvieron que ir a competir a Canadá, creo, pero la mayoría era el equipo de Unión de Curtidores, sí, a excepción de los extranjeros, por supuesto, como Uribe Baciel, como en paz descanse, Uribe, por supuesto. ¿Quién más estaba? Jorge Lizardo, en fin. Pero fueron con dos jugadores que vinieron a reforzarlo. Uno fue Moses, precisamente, el ex jugador que jugaba en Tampico, que fue convocado en aquella ocasión, y el otro fue Sergio Lira, el centro delantero que juega también para el equipo de Tampico. Así que bueno, pues enhorabuena, felicidades al Gato, a su familia, por supuesto, porque pues aunque eso fue un partido amistoso, no es un partido oficial todavía, pues celebramos que por fin un arquero nacido en León, jugando con la camiseta de León, bueno, pues haya llegado a ser titular de la selección mexicana. Y por supuesto lo del Gato Lugo, a quien cada día por supuesto extrañamos, yo en lo personal también. Saludos a Jeras, por supuesto. Y lo extrañamos porque también fue parte importante de aquel Curtidores. Y también es canterano de León, bueno, era canterano de León, ¿no? Como muchos otros, como el Chupón, como que finalmente, bueno, como despegaron precisamente pero con otros equipos, ¿no? Y en fin, Víctor Aguado, que también yo recuerdo que después de un partido contra Irapuato se fue para la selección, para ser preseleccionado, precisamente, el buen Víctor Aguado. Y más de León, bueno, Darío sí estuvo ahí también como preseleccionados, igual el mismo, si no mal recuerdo, pues ahorita se me fue de la cabeza, pero sí ha tenido León arqueros que jugando León han estado en mundiales, como el 5 copas, que llegó a 5, por supuesto. Cota, que también fue mundialista, en fin. Así que enhorabuena, porque sí estamos de plácemes los leoneses, los aficionados de León, y por supuesto, bueno, pues la familia del Gato y él, Oscar, que siga creciendo. Y más adelante vamos a analizar un poquito lo que sucedió en el partido de ayer, donde, bueno, pues el único, digamos, referente fue Pineda. Tan fue así que fue precisamente pues el capitán del equipo, a pesar de tener a Fidalgo, que tiene mucho más roce en el fútbol español con Betis, que aunque no juega como titular muy a menudo, pero sí siempre entra. Pero en fin, vamos a hablar precisamente de este tema de la selección nacional, que ayer tuvo un partido donde empató con la selección de Perú, y en donde yo rescato muchísimo lo que hizo el equipo, sobre todo en la zona defensiva, porque me parece que hay gente confiable, ¿sí? Y de eso vamos a hablar precisamente, de la alineación y todo esto, hoy en Magazine 21. 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Bueno, vamos a hablar también de este tema porque también estamos contentos porque, bueno, fue llamado a la selección precisamente Larita. Jesús Lara fue convocado con la selección mexicana sub-23 y bueno, pues teniendo uno de los cuatro que han dado León minutos de menor. Larita, que me parece que lo están siguiendo y qué bueno, porque antes ni siquiera al Club León le ponían una marca especial para saber qué tenían, que no, ya lo sabíamos, lo sabemos desde antes y bueno. Enhorabuena para Jesús Lara, que ojalá y que demuestre la calidad que ha tenido, sí, sobre todo en los últimos partidos, ¿no? Desde que debutó. No tanto en el último, yo creo que le faltó un poquito más, pero bueno, es lógico y normal, ¿no? Los idas, subidas y bajadas que tiene un jugador que tiene que enfrentarse precisamente a un estadio lleno, a una titularidad, de su sueño desde chavo, ¿no? Y pues, canterano, qué mejor que esto. Y eso también hay que darle un puntito a favor al técnico Gandolfi, que pues está confiando, así como hace un año fue pues el arquero titular y ganando con y jugando contra las Chivas, ¿no? El Gato García, y bueno, ahora le tocó a Lara y le tocó ahora también a ese chico Martínez, ¿no? Que también es un arquero que promete, sin duda alguna promete. Bueno, le recordamos, estamos en el 477-264-5010 para que manden su audio, alguna duda que tengan, algún tema que pues sea de importancia para, por supuesto, poner en la mesa de Magazine 21 el día de hoy. Bueno, ya de hecho hoy tenemos un programa muy, muy muy muy interesante, porque también vamos a hablar un poco de lo que está sucediendo con el fútbol mexicano, ¿sí? Con esta situación en la cual se ve inmiscuido el equipo de León, en donde algunas declaraciones allá en Oviedo de parte de Jesús Martínez Patiño, en donde él asevera, sí, y lo retocamos una vez más, que bueno, pues está siendo, digamos, presionado para vender al equipo de León, porque si fuera por él no lo vendería, pero bueno, todos sabemos la historia, todavía no sabemos en qué se va, cuál es el desenlace, y esto por supuesto lo vamos a profundizar un poquito más adelante aquí en el programa. Bueno, mi querido arquitecto, ¿cómo estás?
1: Bien, ¿cómo andas?
0: Entonces que no estábamos juntos en el cuadro.
1: Como 3 semanas.
0: ¿Tres semanas?
1: No, no es cierto. Déjame un poco más para acá.
0: 3 años,
1: no sé. No tanto.
0: Bueno,
1: no tanto.
0: Estamos juntos, pero tú estás ahí.
1: No tanto.
0: Saludos a Adrián, a tu sobrino que ya está.
1: Ahí dejamos a Adrián en los controles.
0: Ya es el jefe ahí de los.
1: Ahí la lleva.
0: ¿Cómo viste la selección?
1: Pues a mí me gustó la intensidad de la selección ayer. La intensidad me gustó. El equipo es un equipo B, sí. Lo de Perú pues también era como equipo B también, pero
0: con más titulares, ¿eh?
1: sí, pero me gustó la intensidad del juego ayer, un juego muy rapidito, sí, con errores todo, y Y me gustó la actuación del gato. El gato que yo creo que se aburrió un rato ahí porque no le dispararon realmente a puerta. Sí. Y él mismo se encargó de canastearla para luego salvarla, ¿no?
0: Sí, sí, sí, sí, sí.
1: Porque yo creo que no. Pues se estaba aburriendo el gatito y dijo, no, pues te la canasteo y ya a ver cómo le hacemos, ¿no? Pero bien, me parece que el gato puede luchar por un puesto en la selección. Sabemos que tiene mucho reflejo, pero y es atajador. Sale bien, no le hemos visto tanto error, los errores más claros que ha tenido el gato es.
0: No, cortó un centro de un buen
1: sí,
0: puñetazo.
1: Pero regularmente.
0: Lo bueno es que no lo hace al centro de la.
1: Regularmente, exacto, los hacía hacia el centro, ya no tanto así. Sí. Este tampoco fue a la orilla totalmente el que despejó ayer.
0: No, de acuerdo.
1: Pero va mejorando, ¿no? Que por cierto, tengo una observación de en cuanto al juego de León y las salidas por el centro. Ya lo hablaremos un ratito. A mí me parece que las salidas por el centro son indicación del técnico.
0: Sí, claro, claro.
1: No son errores del. El timing es error del portero, o puede ser uno, sí. Pero parece que es la estrategia de Gandolfi. Sí. Abrir para que se salga por el centro, sí. con el jefecito.
0: Y hacia adentro.
1: Sí, y ahí hemos visto algunos errores de. Pues que hemos dicho, gato, por el centro no, por el centro no, por el centro no. Sí. Y ayer no lo hizo por el centro.
0: No.
1: Ayer siempre fue hacia las.
0: ¿Sabes qué? Tiene hacia un buen bandas. Gato, tiene un buen toque de balón.
1: Es que soy el manejo con los pies es el que le va a dar el fuerte para pelear por un puesto titular. El manejo con los pies.
0: Sí, de acuerdo.
1: Porque atajador sí es. En esta que digo, repito, en la que el mismo la propició para poder lucirse, porque si no, pues no le llega ninguna.
0: Se me ocurre preguntarte cuando se reponga el 100 Malagón.
1: Uh-huh. Ah, sí existe Malagón, ¿verdad?
0: ¿Qué va a pasar?
1: Ya no me acordaba de Malagón. Malagón. Cuando se recupere Malagón, creo que va a tener, va a ver a 3 kilómetros de distancia al gato. ¿Cuánto le faltará a Malagón? Primero tiene que aparecer en América y luego ya empecemos a pensar su reaparición en selección. Pero cuando regrese Malagón, y creo que lamentablemente lo vamos a ver titular.
0: Porque a mí los demás, la verdad que no. O sea, si me dan a elegir entre. Bueno, a lo mejor tú sí lo vas a elegir, uh-huh. Desde Santos, de uh-huh. Torreón.
1: No, ya Acedo. No. No, ya no. Y cuando Acevedo era de mis gallos.
0: De sus favoritos.
1: No existía el gato. No existía el gato, o sea, ya existe el gato y es otra cosa.
0: ¿Qué pasó, mi Michel Ramírez?
2: Bueno, ¿cómo anda? Gato, ya llegó otro uno de los gatos. No te creas.
1: Ah, ya somos dos.
2: ¿Por qué? Luego me empieza a agarrar la pierna. Y...
1: No, nunca. ¿No? En público nunca.
2: Ah, bueno.
1: No. Sí, en público
2: de
1: no.
2: Lo,
0: ¿cómo viste?
2: Bien, pues, o sea, me parece que no se le notaron nervios, obviamente en el gol nada que hacer, el error es más de Jeremy, se equivoca en la jugada, pero solo la resuelve, me parece que no es debut y despedida, me parece que el gato puede tener por delante muchas más opciones. Yo creo que en este momento los tres arqueros que han sido convocados están bien. Me parece que el tal Rangel, por haber sido titular en la Copa del Mundo, tiene ese voto de confianza y lo ha hecho muy bien. Me parece que lo de García le gusta mucho a Márquez que jueguen con el pie y García está trabajando en ello. El caso de Chico Padilla, que seguramente lo vamos a ver no contra Estados Unidos y contra Chile. Me parece que es muy importante porque él entrena en España y entrena con el mejor arquero del planeta o con el guante.
0: Sí, campeón del mundo.
2: Entonces algo le debe aprender y en México no hay una competencia tan relevante. Ustedes mencionan nuevamente lo de Malagón. Me parece que Malagón va a tener que venir a trabajar mucho para ser al menos contemplado. Él cuando estuvo en selección ya venía en decadencia, venía cometiendo errores. Por eso estando sano, Raúl Rangel le ganó posición. Y de los futbolistas que están disponibles, me parece que Carlos Moreno puede quizá pelear el de Pachuca, aunque pues tendremos que ver. Y pues no sé,
0: Acevedo no,
2: a lo mejor el chavo Luis García Palomera de Toluca. Habrá que ver, porque al menos tiene un ADN ganador, o sea, el chico ha ganado todo con el diablo, pero de ahí en fuera me parece que no hay arqueros más para poder encontrar y por eso el gato encuentra una tremenda oportunidad.
0: Bueno, así las cosas. ¿Ustedes qué piensan? ¿El gato está precisamente ya para estar entre los tres? Por lo menos, yo creo que sí. pero solo el tiempo lo dirá. Vamos a hacer una pausa, al regresar vamos a hablar ya del partido de México contra Perú, su alineación y por supuesto también la cantidad de cambios que hubo, en la cual pues estamos hablando casi de 8 cambios, ¿no? 7 cambios, 3, 4, 5, 6, 6 cambios, 7 cambios, que por supuesto de pronto, bueno, lastiman la estructura o la idea futbolística. Bueno, 477-264-5010, vamos a la pausa, estás en Magazine 21 Tribuneros, regresamos.
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1: 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Bueno, vamos con la alineación, ¿te parece?
2: Vamos a ver el gráfico de la alineación del día de ayer, nada más para ver pues qué les pareció. ¿Qué les pareció todo? Porque ahí estaba ya encabezando la alineación, pues el gato. Estuvo Jeremy Márquez, Víctor Guzmán, que se aventó su buen gol. Estuvo López, el Mateo Chávez, García, Fidalgo, Obed Vargas, Orbelín Pineda, y Violante y Berterame. Raro para mí ver a Jeremy Márquez totalmente como lateral.
3: Sus puntos más altos en otros fueron de contención, ¿no?
2: Sí. Y haciendo mancuerna con el que está en... Se me fue el nombre del que está en Tigres. ¿Quién es el que está en Tigres que se fue también de Atlas?
3: ¿Al Stitch?
2: No. También.
3: ¿Ociel?
2: Ociel también hacía buena labor con él ahí en el medio campo. A mí.
4: De Rocha, ¿no? También
2: sí. Aldo. Sí, bueno, y todos jugando muy buen fútbol, pero con la ayuda de Don Riestra. Pero que quede también muy, muy claro, porque todavía a algunos no se les olvida como.
3: Como usted, arquitecto, bueno, 5 años.
2: Fíjate que a mí me va a criticar el Fiera 44, porque yo ya le dije que no hablemos de la eliminación del Mundial de Clubes. Pero en los últimos videos que he visto de el Fantasma Suárez, ajá, tampoco se lo olvida, porque también dijo, bueno, la estructura de Atlas ya muy bien, ya mejoró todo, ya hay inversiones, ya quieren estadio, pero... Pues ahí les va a faltar Riestra.
4: El verde césped, papá.
2: Sí, pero les va a faltar Riestra, también lo dijo. Y lo dijo él hace menos de una semana.
1: Bueno, así para los amigos.
2: No soy el único.
1: Para los amigos que están escuchándonos en su coche, en su camioneta, donde estén, ¿esta es la alineación?
3: Sí, en el arco estuvo Óscar el Gato García. Los dos centrales fueron Everardo López por izquierda, por derecha el Toro Guzmán. Trabajando como lateral derecho, pues improvisado, Jeremy Márquez. Por izquierda, Mateo el Tiloncito Chávez. En la zona del medio campo, Denzel García, Álvaro Fidalgo y Obed Vargas, el futbolista del Atlético de Madrid. Adelante, el tridente de lujo, Orbelín Pineda, Violante y Berterame. Lo de lujo nada más es para que usted le dé risa, porque de lujo no tenía nada.
2: Ah, qué llevado.
1: Bueno, jugando en Estados Unidos,
2: qué llevado.
1: En Europa,
3: New Jersey.
1: Obed, ¿no? Con Atlético, Fidalgo con el Betis, que entra de cambio, ya lo habíamos señalado al
3: principio. Tres en Europa.
1: Ismateo, sí, con el AZ Almar. ¿Y sabes quién, quién me de pronto me gustó? Yo lo tenía muy, muy, muy en mente. Fue Everardo López, que juega en Toluca.
3: Sí, igual ha sido
1: la verdad que ha sido muy buen, tuvo buen partido, bien ordenadito atrás, cuando hay que achicar o cuando no. De hecho, vamos a hablar de claro, para mí, en mi opinión, yo creo que el gato no tuvo tanta chamba. Es más, como decías tú, José Luis, se lo provocó él solo con ese mal toque.
2: Sí, él lo provocó para poder tener chambita y lucirse tantito.
1: ¿Cómo sacar del ángulo?
2: No, nada.
1: ¿Como aquí en León?
2: Digo, jugadas cercanas, la primera que vio pasar, pues fue gol. Sí. Lamentablemente.
1: Sí,
2: que no tiene nada que ver. Me parece que ahí es error más de... ¿Quién se dejó caer ahí en esa jugada?
3: Jeremy
2: se deja caer buscando la falta, no se la marcan.
1: Eso que estaba en el Cruz Azul.
2: Y pues me lo clavaron al gato. O sea, cualquier bola no había tocado ninguna, y la que tenía que haber tocado creo que ni él la sacó del arco.
1: ¿Cómo vieron a Orbelín, a Fidalgo?
3: Pues para que Orbelín sea el capitán, ¿cómo está la cosa? Orbelín, pues bueno, sigue en su nivel. Me parece que también va a ser de los que en el proceso se va a ir yendo de a poco, así como ya ha dicho Alexis Vega que se va a ir. Berterame nada tiene que hacer, ya lo comentamos. Acá hay dos delanteros que se van a matar todo el proceso para ser titulares, La Hormiga y Santiago Jiménez. Y obviamente pues hay juveniles que están en Europa que seguramente buscarán la opción. Entre ellos, yo creo que en algún momento la suerte y el trabajo le va a dar Armando León una posibilidad en selección.

0: del medio campo, yo creo que me parece, a ver, no sé qué opina la gente, me parece que Fidalgo es el más desperdiciado. No sé, Jardiné no le encuentra la, el único que le encontró la posición a Fidalgo fue Jardiné, porque ni el Vasco, ni Rafa ahora, ni el mismo caso del, de Pellegrini, el chileno en el Betis, le encuentran dónde sacarle de jugo a Fidalgo, que en América fue brillante y que pues bueno, lo catapultó a Europa. Mateo Chávez juega muy bien, me parece que es un lateral que también de a poco y muy rápido irá excluyendo a Gallardo de la lateral izquierda, tiene un tremendo nivel. Y López, como bien lo comenta Tito, tiene para pelearle sin ningún problema para ser el suplente de lujo de Johan Vázquez.
1: Totalmente de acuerdo. Fíjate, entró Diego Campillo, entró por Guzmán, luego Luis Romo, pero jugó como contención Luis Romo, ¿eh? Ya no se metió como cuarto, como
2: hace un chico. Central.
1: Jugó central por
0: la izquierda. Leyenda Luis Romo.
1: Sí.
0: ¿De qué? La leyenda, pues todos los que meten gol en el Mundial ya
2: son leyendas.
1: Ah, sí, claro. Entonces,
2: ya. La leyenda Mateo Chávez.
1: Igual que.
0: La leyenda Mateo Chávez.
1: Igual que Kiki también metió gol en
0: la. La leyenda Kiki. Sí, pues lo alcanzó, pero
1: Luis Romo entró por Denzel García, que una cosa es jugar en para mí en Bravos y otra cosa jugar en la selección. Santi Jiménez, que entró por Ventiname, igual ni fu ni fa.
2: Pero alguno desmereció de los que de los que jugaron ayer. ¿Te parece que alguno desmereció?
0: No sé. Sí, Orbelín.
2: Orbelín.
0: Es que sí, no genera tanto. Y Berterame, pues solamente si no le produces no te va a dar mucho, pero me parece que si Berterame no le alcanzó para ir a una Copa del Mundo con sus mejores años en Rayados y ahora estando en el Inter de Miami, donde pues no le ha ido tan bien.
1: No, quiere jugar un Messi.
0: Entonces, bueno, realmente me parece que ahí sí Rafa dice, le quiero dar oportunidad a jóvenes, no sé qué está haciendo con Berterame.
1: Ahora, yo te digo, por ejemplo, para mí, Orbelín, ¿sí? Que fue capitán y todo eso, salió y entró Hugo Camberos. Que por lo menos levantó a la afición, ¿no? Porque hay
2: sí, chido. Pero entró como asustadón.
0: Sí, nervio, pues, ¿no? Sí.
1: Con nervio. Entró por Orbelín.
2: El señor joven.
1: Y luego Santiago Sandoval, Santi Sandoval, que me parece que lo están inflando muchísimo, entró por Fidalgo y
0: no, tampoco le pasó
1: tampoco
0: nada.
1: Tampoco pasó nada con
0: el digo, el hijo del Negrito y Camberos, me parece que sí son tremendos prospectos a futuro. Van a tener que ir trabajando. Me parece que en ellos se busca algo que no tiene selección, que es la cuestión de tener, por ejemplo, con Camberos un extremo. Esta selección, por ejemplo, no tenía tipos como Jesús el Cabrito Arellano, no tiene tipos que tienen ese. Como el Chucky, como la explosión de ir por fuera. Realmente, esta selección desde que estaba el Vasco no encontraba extremos. Para que el último extremo bueno haya sido Antuna, como está la cosa. No, o Lainez, ¿no?
2: Dice un amigo, haya sido. Sí, haya sido Antuna.
1: Oye,
2: sí.
1: Y el último, Roberto Alvarado, celayense, ¿no?
0: Sí.
2: Sí.
1: Sí,
2: sí, sí. Sí.
1: Entró por Violante.
2: No, esa,
1: a mí Violante me gustó.
2: Es Salmantino, creo. No se le dice.
1: ¿Es Salmantino?
2: Es Salmantino.
1: Jugó en
2: Salaya, pero es
1: y ya por eso
0: parte de Salamanca. Sí, tiene cara de Salamanca, sí. ¿No?
2: ¿Tienen cara distinta los de Salamanca? ¿No? ¿Tienen cara distinta o particular? No sé.
0: Pues decía José Alfredo, no pues con ganas de no volver a pasar para ver.
2: No, pero sí es el más.
1: Oye, Roberto Alvarado,
2: sí, nota.
1: Que entró y bueno, más o menos.
2: Nomás con que cambie
1: fue más.
2: Que cambie de estilista ya la libra.
1: Estuvo mejor Violante que el cambio de.
0: Fueron pocos minutos.
2: Sí, ¿no? Ya como para refrescar el asunto nada más. Porque hay que tomar en cuenta y en la balanza que el equipo al que enfrentaron es de Conmebol.
1: Y de los flojitos.
2: Sí, pero de Conmebol te cambio 20 partidos con cualquiera de Conmebol que jugar contra los de Concacaf.
1: Tuvieron cinco titulares del partido anterior.
0: Con acotación a lo que dice de Conmebol, por ejemplo, para el próximo Mundial se ha anunciado hoy que ni Paraguay, Uruguay y Argentina van a participar en la eliminatoria de 2030. Uh-huh. Por ende van a quedar 7 selecciones participando para pelearse nada más 3 lugares y medio.
1: Pero, que surge, que
2: pero suela, si está Infantino o si no está Infantino.
0: No, ya está 3 lugares y medio.
2: ¿Con Infantino incluido?
1: Es otra cosa.
0: ¿Va a jugar más? O sea, van a llevarse 3 selecciones y medio país. No, bueno, el boleto repechaje.
1: Al final el 1-1 es
0: merecido, sí.
1: ¿Merecido?
0: Sí. México no hizo más.
2: Sí.
1: No hay para más.
2: Pero hay más tiros a puerta de México, ¿no?
0: Sí, pero no, ¿usted le recuerda algo más peligroso a México?
2: No, no, no, pero yo pero de Perú, por eso hablamos de no, que el gato la que la que provocó la
1: el gato.
0: Pero Galleses también estuvo igual. Pues, no fue tan requerido.
2: Dos tiritos más, ¿no?
0: Sí,
1: lo más importante que hizo el Santi, por cierto, el árbitro es muy mal.
2: No, bueno, es que también se dieron con todo.
1: Al Santi le dieron una ¿cómo se dice en lucha?
2: Una llavecita.
0: Ah, sí, sí, sí.
1: En un, ¿se acuerdan de esa, sí, de esa jugada?
2: Sí.
1: Que después la estrella en el travesaño. No me acuerdo quién es.
0: Sí, la que dijimos mesa, métela.
2: Sí, pero que había sido ya marcada la,
0: sí, sí,
2: la falta.
1: Pero será falta sobre Santi, ¿no? Pero en fin, bueno, pues tiene que verlos a todos. Rafa Márquez, obviamente, aunque ya los conoce de anterior. También vamos a ver cómo. Yo imagino que quiere ver a Denzel García. Y quiere ver a Jerry Márquez, que me parece que para mí en personal, lateral derecho, él no es, es jugador de medio campo.
0: Ahí la bronca se termina rápido, Tito, antes de que vayamos a la pausa. La bronca, la lateral derecho que hemos visto con selección, porque el sábado jugó Jorge Sánchez, que sabemos que también ya va,
1: sí,
0: para afuera.
1: También ya.
0: Y Jeremy, está bien fácil. Rodrigo Huescas ya regresó a entrenar, va a jugar en el Copenhague, ya jugó Champions League. Dejen que regrese Rodrigo Huescas y termine el problema.
1: Sí.
0: Sí,
1: pues sí, tener, sí, hay que tener, sí, ese tiempo. Sí, porque
2: ¿por qué que no,
1: mucho,
2: sí,
1: mucho mejor nivel que,
0: sí,
1: Jorge.
0: Para un año, o sea, para un año, porque la lesión que tuvo lo alejó de la Copa del Mundo, pero es sano, el mejor lateral que tiene el país.
1: Sí, de acuerdo. Bueno, Adrián, ¿qué hacemos? Vamos a la pausa.
2: Ah, un aviso rápido. Vamos a ir con Club de Pollos, rápido, para decirles dónde queda. Pero a ver si nos hacen caso ya en el reporte, porque ya reportamos que afuera de la nueva sucursal de Club de Pollos, ya hicimos varios reportes sobre la luz del alumbrado público. No han ido.
1: O sea, obra pública no ha ido, ¿no?
2: No, pues los de alumbrado, más que los de obra pública, los de alumbrado. A ver si alguien nos,
0: o que nos
2: pela, ¿no?
0: Que nos expliquen, sí. Y el arquitecto se sube al poste.
2: No necesito que me expliquen. No, que me den el foco y yo voy y lo cambio.
0: Sí, sí, pues,
2: no es cierto, no, tampoco. Tampoco, no. No, que me manden a alguien ahí, los de alumbrado público, ahí afuera, ahí en a la vueltecita. Es más, vamos a decir dónde queda la en el
1: la
2: siguiente
1: sucursal, foto, la sucursal de Club,
2: sí,
1: de
2: ¿dónde está? ¿Y cómo llegar? Ah, es que a lo mejor no saben cómo llegar. A ver,
1: a lo mejor.
2: Ponlo, Adrián, a ver, vamos a pausa.
1: Atención.
2: Para que pongan dónde es.
0: Pónganse al tiro.
1: Pónganse al tiro, exacto.
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6: Listo. Bueno, pues ya estamos de regreso. Estábamos comentando en el corte, hay jugadores de León, canteranos de León que fueron figuras en curtidores.
7: El señor Cristian se aventó...
6: ¿De curtidores a León? ¿Que fueron de figuras?
8: Sí, estuvieron ahí alternando. Pero hicimos una investigación, porque a raíz de la convocatoria del Gato y al haber jugado la noche de anoche, pues bueno, vamos a revisar a los últimos canteranos que estuvieron en selección mexicana. No, bueno, sí, me sobran dedos de la mano, son poquitos. En los últimos, ¿qué les gusta? ¿20 años? ¿26 años? Estos son los canteranos que han jugado en selección mexicana. Oscar García, la noche de anoche.
6: Fidel, en la mayor.
8: En la mayor, sí. Selección mayor, para que luego no se enojen, porque no, que me empiezan a sacar otros datos.
7: Me acabo de acordar de uno que quizás sí pueda ser considerado canterano de León.
8: Fidel Ambriz jugó en el año 2024 contra Bolivia.
6: Estás hablando de canterano.
7: Canteranos de León.
6: No nacidos en León.
7: No, canteranos.
8: Ahorita checamos los nacidos en León. Pero canteranos, Fidel Ambriz.
7: Para empezar, José Iván no nació en León.
6: No, nació en Morelia.
8: No, pero es canterano.
7: Pero es canterano de León. Sí, es canterano de León.
6: Fidel sí nació en León y es canterano de León.
8: Sí. José Iván fue del efecto colateral de aquellas 12 victorias y de ese buen equipo de Nacho Ambriz, fue llamado por Gerardo el Tata Martino.
6: Que se lesionó en la concentración.
8: Sí, no alcanzó la Copa Oro. Entonces, estos tres son muy poquitos, pero bueno, los tres han sido de los más recientes y futbolistas que militando en el Club León y siendo canteranos del Club León participaron en selección.
6: ¿Jugaron partidos amistosos con León o, perdón, con la selección?
8: Sí, a José Iván le recuerdo un partido contra Trinidad y Tobago.
6: Ajá.
8: Recordarán, en ese partido también estaba jugando JJ Macías.
6: Sí.
8: También había sido convocado Rodolfo Cota. Hasta sí. Tuvo Chuy Godín, imagínate, para que convocaron a Chuy Godín. Fidel Ambriz, después de que León consiguió la CONCACAF Liga de Campeones, pues bueno, empezó a estar en el radar y Fidel venía del tremendo fracaso que fue no calificar a Juegos Olímpicos, de París 2024.
6: Sí.
8: Y el Gato, pues bueno, lo de anoche. En este periodo también han sido convocados muchos futbolistas. El Avión Ramírez estuvo con el Vasco en una gira Europa, en una gira de Sudamérica, pero el Avión, aunque es de León, no es canterano de León, jugó en Chivas. El Osby un día le metió un golazo.
6: Afirmando tu dicho, es cierto, sí nació en León y estuvo en las escuelitas del Club León, que cuando llegaron los Batarse, ¿sí? Con Necochea, barrieron a todas las escuelitas de León y los chavos que quedaron ahí, pues se fueron a Guadalajara, otro se fue al Atlas, otro se fue a Querétaro, tal, y ahí viene el debut del Avión con las Chivas.
8: Sí.
6: El proceso lo hizo en Chivas.
8: Entonces,
6: más para aseverar
8: seleccionado,
6: tu dicho, sí.
8: Y el caso de los Luis Rodríguez, que también estuvo convocado en estos años recientes, pues bueno, él fue canterano de Pachuca. Recuerdo también, pues obviamente.
6: El Osby.
8: Sí, obviamente los mundialistas en 2014, el Gallo, que obviamente era la cantera de Celaya, el Willy Peña, Luis Arturo Montes, Rafa Márquez.
6: De Pachuca.
8: Ya más adelante, pues bueno, nos hemos encontrado con este tipo de convocatorias, pero estos son los únicos canteranos que encontramos. Obviamente, ya de tiempos más atrás, años más 80s, 70s, pues obviamente usted que nos está escuchando.
6: El
8: pues,
6: innombrable no.
7: 60.
8: Cirilo sí, pero Cirilo no estuvo en selección.
6: No, me menciones, por favor.
8: En menor. Sí, estuvo
6: en diarrea.
8: Estuvo. Nah, no lo voy a empezar.
6: No, fue el arquitecto.
7: Ah, no, yo no fui.
6: Está cerca
7: de ti, no, yo no tengo eso.
8: Ah, bueno. Bueno, esos son los canteranos. Ese es el trabajo de fuerzas básicas en 6 años.
7: De canteranos, así que, fíjate, de bote pronto, que creo, a ver, me vas a corregir, Tito, si me equivoco, y la gente también, porque ya saben que son buenos para menciarlo a uno. La Pájara Fuentes y el Chino Estrada fueron seleccionados, sí, del Club León, perteneciendo al Club León, y canteranos del Club León. El Chino llegó a León con 15 años.
6: Sí, lo vio el Pete.
7: Y se acaba de formar acá.
6: Del Salto Jalisco.
7: Ajá. Pero sí se puede considerar quizás canterano del Club León.
6: Sí, claro, por supuesto.
7: El no, Chino.
6: Quizás, quítale quizás.
7: Sí, y la Pájara Fuentes, totalmente hecho en León.
6: Sí, totalmente.
7: Estamos hablando de los 60s.
6: Sí.
7: Pero
6: la Pájara es leonés, ¿no?
7: Sí, también es leonés, la Pájara Fuentes.
6: Ha sido León.
7: Que por cierto no le gusta que le digan la Pájara. No le agrada.
8: A la Pájara no le gusta que le digan la Pájara.
7: No, no, así
8: perdón,
7: que.
8: No, Pájara.
7: Perdón, don Amador Fuentes, póngase de pie cuando diga don Amador Fuentes.
6: Ahí están las fotos. A todos ellos que nos están Amador escuchando, que a lo mejor no saben de quién estamos hablando, sobre todo las nuevas generaciones, vayan ahí al museo. Ahí están, sí, las fotos de todos y cada uno de los jugadores que han pasado durante
7: 82 años y más.
6: 82 años.
7: Y más.
8: Ayer don Ricardo Salazar, don alemán de Televisa Deportes, le mandamos un fuerte abrazo.
7: ¿Qué dijo el güey ese?
8: Se equivocó.
7: ¿Qué dijo el güey ese?
8: Pues bueno,
7: ¿qué
8: es que dijo que los únicos futbolistas que habían sido, los únicos porteros que habían jugado con el León, ajá, y que habían jugado con selección, pues sí, dijo tres, pero le faltó Hugo Pineda.
6: También Hugo fue.
8: Y no lo mencionó.
6: El
8: nomás,
6: papá, ¿eh?
8: El papá, sí, Hugo Pineda, papá. Señor. Mencionó a Toño Carvajal, en paz descanse, mencionó a Rodolfo Cota, mencionó a Óscar García, pero le faltó Hugo Pineda.
7: Y el papá de Ormeño, de Santi Ormeño, jugó como refuerzo con el León.
6: El abuelo.
7: El abuelo.
8: Y era también
7: el abuelo.
8: De selección peruana, ¿no?
7: Sí, también de selección peruana. También. Pero él estuvo.
6: Y jugó en Boca.
7: Jugó con el León como refuerzo. No fue parte del Club León.
6: Es del de Perú. ¿Sí? Se fue a Argentina.
7: Walter Ormeño.
6: Que tuvo el gusto de conocer. Y tengo una anécdota con Fernando Guatale y él. Fue a Argentina. Fue a jugar a Boca y por esas cosas del destino apareció en México y fue pues el arquero del Club León.
8: Figura.
6: Con mi tío Oscar Nova.
7: Como refuerzo, estaba, sí.
6: Sí,
7: como refuerzo.
6: Ahí, todas esas fotos, créanmelo.
7: Ahí están las fotos.
6: Están, sí, ahí en el museo, está impresionante.
8: Realmente.
6: Ahí en la calle Constanza.
7: Constancia. 311.
6: Que sábado y domingo, ¿ah?
7: Sábado y domingo de 10 a 1. Ahí estamos.
8: Que algo que nos sirve de ver al gato es que, bueno, nos hizo en 3 días repasar nombres increíbles de porteros. O sea, realmente sí le dimos, y realmente la historia de León es muy rica en todos sus aspectos, pero al ver nombres de arqueros, pues ahí nos encontramos que Abraham Vila, nos encontramos a la Pantera Rosa, nos encontramos a Víctor Aguado. Si nos venimos más para acá, Islas era fue internacional con Argentina.
7: Campeón con Argentina, o fue Brasil el del 83.
6: Adrián.
7: El del 83 fue campeón Brasil, ¿verdad?
6: Sí.
7: El juvenil. Sí. Pero en ese equipo del 83 venía Isla.
6: Adrián Martínez.
8: Nuestro amigo conductor Adrián Martínez.
7: También.
8: Saludos, profe.
6: Pero también. Él lo trajo Bucetich allá él es el DF.
7: Sí, pero
6: ahora de la ciudad.
7: Y alcanzó a jugar con las básicas, entre comillas.
6: Y estuvo, no sé si preseleccionado. Es que antes, ahorita dicen la selección mexicana. No, para mí es la preselección mexicana. Que va a ir. Así se manejaba antes, ¿te acuerdas?
7: Sí.
6: Se decía preselección. Y para ya cuando llegaban los un evento mundial o
7: ahora sí seleccionados.
6: Ahora sí, los seleccionados son estos, pa, pa, pa, pa. De hecho, Chepe Chávez, Guillén y el Cuirio fueron preseleccionados. Arturo Razo fue preseleccionado. No llegó al Mundial de Argentina porque lo comentaba. Sí, sí.
8: Depuraron lista.
7: Carlos Gómez también.
6: Llegó a...
8: Carlos Gómez,
6: sí llegó.
8: Carlos
6: sí,
8: fue el mundialista.
6: En paz, sí es mundialista.
8: Como igual como el
6: sí,
8: mulo.
6: Sí. Este,
7: el mulo que venía de la Ciudad de México.
6: El mulo Gutiérrez, sí.
8: Ya, a su hijo. Para terminar esta parte, porque luego mucha gente de los años recientes, pues bueno, hablando de futbolistas leoneses que estuvieron en selección, ya mencionamos al Avión, estuvo por ahí Alexis Gutiérrez, que estaba en Cruz Azul, que era del Agrado. Estuvo el Guame, que pues no pasó nada con el Guame. Y bueno, han habido ahí algunos futbolistas, únicos mundialistas, solamente Dulio Davino, el caso de Quiquín. Sí ha habido varios futbolistas. Para cerrar el punto del gato, me parece que lo del gato va a tener un efecto mucho más grande que el solo hecho de haberlo visto ayer en selección. Los jóvenes que están en cantera y los chicos que gustan del fútbol y que seguramente son las nuevas generaciones,
6: sí, claro
8: que van
6: sí.
8: a ver en el gato un ejemplo de a seguir, un ejemplo a seguir, porque el gato en 13 meses debutó, consolidó, porque ya es titular. Ayudó mucho a León en las goleadas, ayudó mucho en los momentos más bravos del club y hoy está en selección. Y aquellos chicos, niños que hoy ven, seguramente van a ver en el gato a un arquero que seguramente más adelante, esperemos que todo vaya bien con el gato, van a decir, bueno, mi inspiración fue Oscar García para ser arquero, claro, o claro. para ser futbolista de primera división claro. e inspirarse. O sea, ya que vean a uno, de repente empiezan a salir muchos más.
6: Por ejemplo, también hablábamos al principio de lo de Jesús Lara, ¿no? Que fue convocado con los
7: ahorita 23. Vamos a poner el gráfico de él.
6: Él, ahorita lo tenemos
7: también. Sí, ahorita lo tenemos también. Sí.
6: También hay que señalarlo. Claro. No sé si él, aunque sí sé que es canterano de León, no sé si es nacido en León o en Veracruz.
7: No, es de Orizaba, Veracruz.
6: ¿Es de Orizaba?
7: Sí.
6: Ah, ok.
8: Y que hay un punto con él que lastimosamente con la edad algo le va a afectar ahí, pero te digo.
6: ¿Sabes cuánto ha aportado? 357 sí. minutos, sí. para León, ¿eh?
8: Pero para esta selección hay un punto que le va a jugar en contra y yo te lo voy a explicar.
6: Ok.
7: Ya estás pena para atrás.
6: Perfecto.
7: Nada más una cosa, rápido antes de hacer la pausa.
6: Sí.
7: ¿Tú te acuerdas en la temporada 86-87 haber usado un uniforme de la marca Voight?
6: Nosotros estaban en...
7: Pues sí, por eso te pregunto sí, a ti.
6: No, era Pony, ¿no?
7: No, Pony no. En esta temporada se desciende con la Garcís.
6: Garcís.
7: Pero, ¿te acuerdas tú haber usado la playera Voight?
6: No.
7: Ahorita regresamos y vemos, investigamos bien eso.
8: A mí no me preguntan.
6: Yo vamos. A Chinche, creo.
7: No, ahorita te enseño algo. Vamos a la pausa.
6: A ver.
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3: Gracias, de regreso a Magazine 21. Gracias por acompañarnos en Éxtasis Digital 95.9 de FM. Y gracias también a quien nos acompaña en Tribuneros. Estamos en YouTube para que nos dejes tu comentario. Gracias por estar al pendiente. Vamos a hacer el recorrido con nuestros tribubecados, con nuestros tribugordos, a ver qué comentan al respecto.
4: Déjame leernos. Acá hay una vez, dice Vengadero Ocente. ¿Creen que para el gato siga siendo considerado de la selección que para que siga siendo considerado pese más a futuro el equipo en el que esté? Aplica la pregunta para el resto de jugadores que fueron en estos partidos.
3: No, Acevedo le alcanzó para ir con Santos.
4: Pues sí, al gato ahorita. El gato se ha encargado, va a depender de él que permanezca ahí. Arquitecto, buenas tardes, pésimo partido, pero así es, así se esperan, estos juegos que son para ver a todos los convocados y poner a los mejores contra USA. Que en este sí está prohibido perder. No, también el de ayer, no creas. Y llegando a tiempo después de vivir la experiencia danesa terrible, el IMSS. ¿Y dónde anda el que sabe del análisis deportivo? El que levanta el rating, don Cristian. Aquí está ya. El negro le sienta bien aquí.
3: Hola. Ya se alburió.
4: No, pues no. Eso no es albur. Buenas tardes a todos. No me pareció un buen partido de México. Entiendo, no habían jugado juntos. A lo mejor el Tilón Junior. Los comentaristas dijeron que los mexicanos están acostumbrados a caerse.
5: No, yo creo que así son los procesos, ¿no?
4: El partido intenso.
5: De hecho,
4: intenso,
5: sí. Lo posteé. Así son los procesos nuevos.
4: Claro. ¿No? Y aparte es raro.
5: La paciencia es fundamental para que eso crezca, ¿no?
4: También es raro que haya tantos cambios en un partido de preparación. Aunque sean de preparación, la cantidad de cambios que hubo ayer en referencia al partido anterior. Son muchos. Pues también Perú, también
5: Perú,
4: es raro.
5: Perú nada más dejó a 5 titulares del partido pasado.
4: ¿Y México?
5: Y México ninguno.
4: Prácticamente ninguno.
5: Ninguno.
4: Alejandro Vázquez, buenas tardes, muchachos. Saludos desde Matamoros, Tamaulipas. Que Dios los cuide mucho. Ser fiel es un orgullo. Saludos, saludos. Alejandro. Saludos también a Javier Gutiérrez Salazar. Saludos a todos. Dice: excelente análisis, buen programa. Dice Heli I2B. Tiene nombre así como de
5: saludos
4: la guerra de las gracias. Jali, sí, saludos a Jali. Vaya desgraciados, por fin aventaron un programa bueno, jaja. Hoy sí me gustó. Lulú, gracias. Gracias, Lulú. Está bien, es que estoy yo de este lado.
3: No vino el egocéntrico, no vino el humilde.
5: Metió egocéntrico, no sé si.
4: No vino el argentino, el humilde. Vamos con lo de, antes de poner, ¿hay audios, Adrián? A ver si hay algún audio por ahí. Pero vamos con
3: Yucateco.
4: Vamos primero con lo de Lara. Rapidísimo.
3: Sí, mejor Lara, hablando.
4: Rapidísimo. ¿Cuántos audios son?
6: Como tres.
4: Ah, Lara, rapidísimo. Lara está convocado a la selección sub-23. Es de Córdoba, Veracruz, ahí dice.
5: Ajá. ¿Quién es?
4: Número 203, Jesús Lara, mediocampista, selección de México sub-23, Club León. ¿Qué tiene en contra, Cristian? ¿Por qué?
3: Porque esta selección, arquitecto Tito, amigos que nos escuchan en Éxtasis Digital, dio qué buen premio para el chico. La edad no le va a alcanzar para llegar a los Juegos Olímpicos. Los Juegos Olímpicos se celebran en 2 años, allá en Los Ángeles, 22. Entonces ya bailó las lentas para ese proceso, donde, pues bueno, se buscarán 18 futbolistas para representar a nuestro país. El año que entra, pues solamente puede ir a Panamericanos, pero haciendo esa secuencia del proceso, pues solamente los que se buscan que vayan a Panamericanos, pues se busca que se continúen el proceso y se queden paraolímpicos. Entonces yo creo que va a ser un tremendo premio para el muchacho, pero no le va a alcanzar para llegar a las instancias importantes de esta generación.
5: Es 4 años, tomando en cuenta el 2026, 4 años más grande que Morita. Porque Mora ahora en octubre cumple 18. Él tiene 22.
4: Sí, pero Morita pues es un caso, es un garbanzo de Aliora.
3: Que no va a jugar contra Estados Unidos.
4: Es un garbanzo, porque ¿qué le pasó?
3: Están reportando ahí temas físicos y esperemos que se...
4: Yo lo veo todavía muy frágil a Morita. Yo lo veo todavía muy frágil. Me dicen que no, pero yo lo veo que sí.
5: ¿Como él?
4: Este no lo veo tan frágil. Este le dicen desnutrido. Hay gente en las redes sociales. Yo no lo veo desnutrido para nada, Lara.
5: ¿Ah, sí?
4: Para nada. A Lara lo veo...
5: Yo, por ejemplo, yo vi ese que a él no le conviene buscar el mano a mano, el cuerpo a cuerpo, porque
4: no.
5: Chaparrito.
4: Sí.
5: Pero él es muy rápido. Ahí tiene que tocar y buscar el espacio, nada más, porque si quiere cubrir la pelota y todo ese rollo, lo van a levantar.
4: Y se va a convertir en un buen lanzador. Sí, en eso está. Agarrando el zurdo, sí.
3: Tiene buen pie, no mala toma de decisiones, pero qué buen premio y qué buena motivación.
5: Enhorabuena.
3: Mucha motivación para el chamaco.
4: Vamos con los audios de una vez, Adrián, ahí.
3: Hablando de motivación.
4: Ponme al yucateco, por favor. Ponme al yucateco. Pues de una vez.
6: Al gato en la portería. No sé si observaron que los defensas pues juegan mucho con él, o sea, le dan muchos pases hacia atrás para que empezara a ampliar el juego, cosa que no vi contra el partido de Colombia al portero que estaba. Entonces creo que le tuvieron la confianza y al final pues tiene buen toque el gato.
7: Buenas tardes, señores, ¿cómo están sus mercedes? Sí, no, pues ese gatito, pues no tuvo mucho trabajo, ¿verdad?, en la portería para poderlo calificar al 100%, ¿verdad? Pero pues yo pienso que sí, en esas salidas que da, sigue escupiendo mucho los balones. Y yo, alguien le tiene que decir de los entrenadores de porteros que se enseñe, aunque sea a despejar a las bandas, si no se puede quedar con el balón. Es lo único que yo le veo de defecto al gatito, ¿verdad? Para que se ponga más al tirante. Saluditos, amigazos. Saluditos.
4: Saluditos doble.
3: No, pues es que saluditos 8 a combo, pues ya es que está despidiendo al mes.
4: Hablábamos del primer mensaje de audio que el fuerte para el gato va a ser el manejo con los pies. Ahí tiene mucha ventaja y ciertamente el Tala no tiene esa...
3: No,
4: esa ventaja.
3: ¿De qué? ¿Del pie?
4: De buen manejo del pie, como Oscar, como el gato.
3: Sí juega bien,
4: ¿no? Me parece que es mucho mejor el gato, me parece. Ayer sí recurren mucho más al gato que a Tala contra Colombia. También puede ser por la situación de partido, ¿no? Por el tipo de rival. Pero ayer lo explotan mucho.
5: Una pregunta. Yo vi una pelota en donde el gato la despejó buscando a Santi, ¿no? Para... pasando prácticamente las líneas, ¿no?
3: La que Márquez quiere que jueguen por abajo.
5: Uh-huh. Exactamente.
3: Uh-huh. Pues que Márquez tiene la escuela, la volpista y la del Barcelona, ¿no? Entonces, habrá que ver. Yo creo que sí están muy parejos Raúl Rangel y el gato, pero también quiero caer en ese punto. Va a ser toda del gato, o sea, si el gato va a seguir en selección, es
5: ¿Padilla?
3: Ya. Es que Padilla tiene la desventaja que no juega. O sea, Padilla tiene que buscar en invierno. Padilla tiene que buscar la opción en invierno de buscar alguna opción de ser titular.
5: En Europa.
3: En Europa, sí. Claro.
4: Y no va a jugar el sábado.
3: No, va
4: a Rangel. Va al Tala, ya él va contra Chile.
3: Sí.
5: Pues es que el partido, aunque sea amistoso,
3: uh-huh. Sí. Estados Unidos va con Estados Unidos va con todas sus estrellas.
5: Imperdible.
3: Incluido el Balogún.
5: Bueno, muchos mensajes en YouTube, gracias a todos.
4: Saludos a todos.
5: Y en Facebook también.
3: Y Shirley.
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4: Nomás das tu nombre, ya.
5: Nomás das tu nombre y se acabó, sin preguntar absolutamente nada. Vamos a ver la posibilidad de qué sucede mañana. A lo mejor tenemos una sorpresita al aire en una comunicación telefónica. Bueno, vámonos, Cristian.
3: Vámonos, nos escuchamos mañana para seguir debatiendo sobre la previa del México contra Estados Unidos.
5: Vámonos aquí.
4: Bye, nos vemos, bye.
5: Gracias, Adrián.
6: Adiós.
5: Gracias. Y gracias a ustedes que nos siguen en Magazine 21 Tribuneros, aquí en Éxtasis Digital y en nuestras plataformas en YouTube y en Facebook como Tribuneros. Pásenla bien, hasta la próxima.
3: Nos despedimos.
2: Nos despedimos recordándote con inusitada alegría que acostarse y levantarse temprano están haciendo al hombre sano, sabio y rico. Hasta la próxima, si el gentil hombre que vive arriba nos lo concede.
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23: En noticias internacionales, Federación Suiza retira su apoyo a Infantino para la reelección en FIFA. Ataques rusos dejan 7 muertos y provocan apagones en Ucrania. En noticias nacionales, buscan a joven desaparecida en playas de Puerto Vallarta. Y en Guanajuato, gobernadora Livia Denise continuará proceso legal contra Padre Pistolas.
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23: La Federación de Fútbol de Suiza retiró su respaldo a Gianni Infantino de cara a las elecciones presidenciales de la FIFA en marzo de 2027. La decisión responde principalmente a la polémica propuesta de abrir el organismo a inversionistas privados, así como cuestionamientos sobre su transparencia y gobernanza. La Federación de su país natal señaló que no puede seguir respaldando su candidatura. Infantino, quien dirige la FIFA desde 2016, es hasta ahora el único aspirante a la presidencia. Rusia intensificó sus ataques con misiles y drones contra Ucrania, dejando 7 muertos, entre ellos un niño y 24 heridos. Los bombardeos se concentraron en instalaciones energéticas de Kiev y sus alrededores, provocando cortes de electricidad ante la llegada del invierno. Autoridades ucranianas informaron que Rusia ha lanzado más de 3.100 drones durante septiembre, superando los registros de agosto. El presidente Volodymyr Zelensky pidió mayor apoyo internacional para reforzar las defensas antiaéreas del país. Autoridades mantienen la búsqueda de Carmen Alvarado, de 24 años, originaria de San Luis Potosí, quien desapareció tras ingresar al mar junto con su hermana gemela en Playa de Oro, Puerto Vallarta. Ambas fueron sorprendidas por el fuerte oleaje. Una logró ser rescatada con vida, mientras que Carmen continúa desaparecida. En el operativo participan Protección Civil, la Secretaría de Marina y Brigadas de Rescate, con apoyo de embarcaciones y drones. Autoridades exhortaron a los visitantes a extremar precauciones ante las condiciones del mar. La gobernadora de Guanajuato, Livia Denise García Muñoz Ledo, aseguró que continuará por la vía legal contra el sacerdote conocido como Padre Pistolas, luego de que el Tribunal Estatal Electoral determinara que sus declaraciones constituyeron violencia política de género. La mandataria exigió el cumplimiento de la resolución, que incluye una disculpa pública, un curso especializado y medidas de no repetición. Señaló que busca sentar un precedente contra la violencia hacia las mujeres, especialmente ante el próximo proceso electoral.
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14: En noticias del mundo, Amnistía Internacional denuncia presuntas torturas a migrantes por militares españoles. Estados Unidos investiga posibles riesgos de la inteligencia artificial para consumidores. En noticias de México, Senado aprueba penas de hasta 10 años de prisión por piratería y filtración de obras. Y en noticias de nuestro estado, vence plazo para despenalizar el aborto en Guanajuato sin que el Congreso apruebe la reforma.
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14: Amnistía Internacional denunció presuntas torturas, golpizas, humillaciones y robos cometidos por militares españoles contra migrantes que ingresaron a Ceuta el pasado 30 de julio. El informe, basado en testimonios de 65 personas y material audiovisual, también señala posibles expulsiones forzadas hacia Marruecos. Ante estas acusaciones, el Ministerio de Defensa de España remitió la denuncia a la Fiscalía y a un juzgado de Ceuta para que se investiguen los hechos. La organización pidió además medidas urgentes de protección humanitaria para los migrantes. La Comisión Federal de Comercio de Estados Unidos abrió una investigación sobre OpenAI, Anthropic y otras empresas de inteligencia artificial, según informó CNBC. El organismo busca determinar si los sistemas capaces de realizar tareas de manera autónoma representan riesgos para los consumidores y si las compañías cumplen con las leyes de protección al consumidor. La agencia prepara solicitudes formales de información y mantiene otro estudio sobre los posibles efectos de los chatbots en niños y adolescentes. El Senado de la República aprobó con 72 votos a favor y 34 en contra una reforma que contempla penas de 4 a 10 años de prisión para quienes divulguen o distribuyan sin autorización películas, música, videojuegos o libros antes de su lanzamiento oficial. También establece sanciones de 1 a 5 años de cárcel por determinados actos de piratería comercial. El dictamen será enviado a la Cámara de Diputados para continuar su proceso legislativo. Este 30 de septiembre venció el plazo señalado por la Suprema Corte de Justicia de la Nación para que el Congreso de Guanajuato eliminara la penalización del aborto voluntario del Código Penal Estatal sin que se aprobara la reforma. La diputada de Movimiento Ciudadano, Sandra Pedrosa, llamó al máximo tribunal a intervenir y acusó al PAN de obstaculizar el proceso legislativo. Por su parte, el diputado Abraham Ramos Sotomayor señaló que en dos ocasiones se retiró del orden del día la discusión de las iniciativas debido a los votos de legisladores panistas.
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0: 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Revista del Consumidor Radio. ¿Alguna vez te has preguntado qué contiene la pasta dental que usas todos los días? Si no lo sabes, quédate porque hoy en Revista del Consumidor Radio te enseñamos cómo preparar tu propia pasta dental en casa. Y lo mejor, su preparación te toma solo 30 minutos. ¡Acompáñanos!
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2: Hoy vamos a preparar una tecnología doméstica, que es una excelente alternativa a los productos industrializados. Pasta dental. Además, es una receta validada por el Laboratorio Nacional de Protección al Consumidor.
0: Antes de comenzar, te compartimos los ingredientes que vamos a necesitar. 3 cucharadas de agua purificada, 2 cucharadas de glicerina pura, 2 cucharadas de lauril éter sulfato de sodio, media cucharadita de carboximetil celulosa, 1/4 de cucharada de carbonato de calcio, 1/4 de cucharada de mentol y 6 gotas de esencia de menta.
2: Ahora, los utensilios que debemos tener a la mano son una cuchara sopera, una cucharita cafetera, un tazón pequeño de vidrio, un tarro pequeño de plástico con tapa y un batidor de globo. Una vez que tenemos todo listo, vamos al procedimiento.
0: En el recipiente de vidrio, comenzamos vertiendo agua purificada, la glicerina y el mentol. Mezclamos con ayuda del batidor de globo hasta integrar los ingredientes. Sin dejar de mover, agregamos carbonato de calcio y la esencia de menta.
2: Después, incorporamos el lauril éter sulfato de sodio y agitamos suavemente hasta que se disuelva por completo. Poco a poco, añadimos la carboximetilcelulosa lentamente sin dejar de mover, hasta obtener una mezcla homogénea y con una consistencia más sólida.
0: Por último, envasamos la pasta dental en el tarro, tapamos muy bien y etiquetamos con la fecha de elaboración y de caducidad. En este caso, esta pasta tiene una caducidad de 6 meses y rinde aproximadamente 63 gramos o bien 50 mililitros.
2: Es importante que tomes en cuenta algunas recomendaciones de uso. Este producto no debe ser utilizado por menores de 6 años. En el caso de niñas y niños mayores de 6 años, puede sustituir el mentol por esencia de cereza. Si tiene sensibilidad dental, recuerda consultar previamente a tu odontóloga u odontólogo. Para conservar mejor el producto, te recomendamos mantener el recipiente bien cerrado, en un lugar fresco y seco y fuera del alcance de niñas y niños. Recuerda que todos los ingredientes que utilizamos en esta tecnología doméstica pueden encontrarse en establecimientos donde vendan productos de cuidado personal, belleza o cosmética, también conocidos como droguerías.
0: Preparar tu propia pasta dental en casa tiene varios beneficios. Requiere pocos ingredientes, son fáciles de conseguir, tiene certeza sobre su origen y además representa un ahorro económico. Incluso esta receta puede ser el inicio de un nuevo emprendimiento.
2: Anímate a preparar tu propia pasta dental y etiquétanos en Instagram usando el hashtag Tecnología Doméstica Profeco.
0: También puedes consultar esta tecnología doméstica en nuestro canal de YouTube, Profeco TV.
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2: ¿Cuánto cuesta?
3: Eso sale en 60 pesos.
2: 60 pesos. Y entonces esta, ¿en cuánto me la puedes dejar?
3: De 50.
2: Para llevármela así como para animarme.
3: Así es.
2: ¿En 50 pesos?
3: 50 pesos.
2: Ok, ¿y si te compro dos?
0: ¿Cuántas veces has escuchado esa frase frente a un puesto de artesanías? Okay. Parece algo inocente, casi un juego. Pero, ¿alguna vez te has preguntado cuántas horas de trabajo, cuántas generaciones de conocimiento y cuántas manos están detrás de ese alebrije, de ese huipil, de ese barro negro que quieres llevarte por la mitad de su precio? El regateo es una práctica tan antigua como el comercio mismo. En México, tiene raíces profundas. Durante siglos, fue parte esencial de la vida en mercados y plazas. Un diálogo entre comprador y vendedor que iba más allá del dinero para convertirse en un vínculo social. Un acto de convivencia donde ambas partes salen ganando. Un centro de investigación ha estudiado el comportamiento de pequeños negocios artesanales que operan en condiciones de subsistencia y la conclusión es clara. El regateo indiscriminado que antes era juego, hoy tiene consecuencias graves.
4: El proceso es mucho tiempo. Por ejemplo, se tiene que urrir, enrollar el hilo, pero es todo esa mano.
0: Detrás de cada artesanía hay una inversión que no se ve. Horas de trabajo meticuloso, materias primas que cada vez cuestan más y la aplicación de técnicas que son patrimonio cultural transmitidas de generación en generación. Una pieza de barro negro de Oaxaca puede llevar días de moldeado, secado y bruñido a mano. Un rebozo puede requerir semanas en el telar. Cuando regateamos sin considerar eso, no solo minimizamos el valor de un objeto, afectamos directamente el sustento de una familia. Las ganancias del día de un artesano se van en lo básico: comida, salud, escuela, techo. Y los números hablan. Según el INEGI, la

0: más de 8 millones de mexicanos elaboran productos artesanales, la mayoría de manos de mujeres indígenas. Sin embargo, el salario promedio de un artesano en 2025 fue de apenas 6.580 pesos al mes. Y el problema es más profundo de lo que parece. Desde hace años, las artesanías se perciben como simples souvenirs, lo que fomenta la búsqueda de precios bajos y desconoce el esfuerzo, la creatividad y el tiempo invertido en cada pieza. El regateo sistemático contribuye a una consecuencia dolorosa. Las nuevas generaciones ya no encuentran económicamente viable continuar con el oficio de sus padres y abuelos. El legado se rompe. La próxima vez que tengas un alebrije de Oaxaca, un rebozo de Tenancingo, un barro de Mata Ortiz o un bordado de Tenango entre las manos, recuerda que no estás comprando un souvenir, estás sosteniendo siglos de historia, identidad y oficio. La UNESCO lo dijo claro. La artesanía es quizá el sector cultural donde más se percibe la tensión entre economía y cultura. Pregunta cuánto tiempo le tomó hacerlo, qué materiales usó, de dónde viene la técnica. Y antes de pedir rebaja, hazte la pregunta que de verdad importa. ¿Cuánto vale para ti que ese conocimiento siga existiendo? De Leonardo Santiago, con información del portal Ciencia UNAM. Les saluda Mónica Genis.
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0: 1:36.
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0: Son las 2.
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0: 2239.
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0: Son las 3:30.
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0: 54.
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0: Son las 4:30.
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0: 44.
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3: 67

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2: Hola, ¿cómo están?
3: Hola, hola.
2: ¿Todos, todas y todes es correcto o no?
4: Sí.
2: ¿Sí? ¿Sí? En este mundo inclusivo.
3: ¿Qué es correcto ya?
2: Es que ya no sé qué es correcto y qué es incorrecto.
3: Ajá, depende. Volvemos a... Ya no quiero saber nada de eso.
2: Sí, exacto.
3: Yo creo que lo correcto es lo que te hace feliz y te mantiene en paz.
2: Exactamente, lo acabas de decir muy bien.
4: Todas las personas.
2: Mm-hmm. Exacto, y los personas.
3: Ajá, oye, ya es octubre.
2: Ya.
3: Ya es nuestro mes cumpleañero, Rule.
2: Hoy tenemos público este octubre, tenemos otra vez público aquí en vivo. Muchas gracias por haber venido y esperemos que hoy sí les van a dar una torta o sándwich o quesadilla. Tenemos aquí el puestito.
3: Ajá, para que voten.
4: en la casilla
5: voto por voto.
2: Oye, ¿ya empezaron las elecciones?
3: Ya, el próximo año.
2: ¿Es el próximo año? ¿Vamos a tener un año de campaña?
3: Sí.
4: ¿What? Y unos ya empezaron.
3: Y ya se están acabando el erario.
2: No puede ser, yo pensé que bueno, sí, cierto, tiene toda la razón. No sé en qué momento pensé que era enero o febrero y dije, de aquí a julio.
3: No,
4: tú ya te saltaste a fin de año.
3: Las elecciones son en julio del próximo año y en septiembre se cambia de administración.
2: Órale.
3: Bueno, solo municipal. La mayoría son municipales. Estatales todavía les quedan 3 años.
2: Uh-huh. Chale. Bueno, esa es señoras que y señores, bienvenidos a Rescatando el Rock. Un aplauso, por favor, al público que está en vivo el día de hoy. Muy bien, ahora sí ya sirven los letreritos, ¿verdad?
4: Sí, ya.
2: Que dice aplausos. A ver, por ejemplo, vamos a poner el de... A ver, risas. ¿El de risas? ¿El de risas, Pada?
4: Échate un chiste.
3: Pero tú...
2: Listo, ahora sí.
3: Pero tú ríete, es que tu risa burlesca es muy...
5: Sí. Es mi risa fingida.
3: Fingida esa. Así ya sabremos cuando no te gusta algo.
2: Señoras y señores, ahora sí, el día de hoy, ¿qué tenemos de programa? ¿Quién propuso este...?
3: De superbandas.
4: ¿El mismísimo Raúl Santana?
3: ¿Sí? El 80% de los programas han sido
2: No, muchos han sido de Carla.
3: Bueno, es el 80%.
2: No, todos han sido de todos, ¿no?
5: Sí, todos hemos aprobado.
2: A ver, vamos a ponerlo así, o sea, democráticamente.
3: Voto por voto.
2: Sí. ¿Cuántos has propuesto tú de los 20 y tantos que llevamos? 4.
3: Este es el 24.
4: Y Oscar, ninguno.
5: Yo puse el de... Chavi. No me acuerdo, pero el de las Power Ballads lo escogiste tú, ¿no?
3: Tú.
5: No,
3: yo me,
5: tú.
3: ¿Qué? Yo me he dejado llevar por el
5: tú,
3: flow.
5: Tú, ¿cómo se dice? Germinaste la idea. Así, la dejaste...
3: Inception. Ajá. Qué buena película de Nolan.
2: Sí.
5: ¿Tú, no me acuerdo, fíjate.
2: ¿Tú, Tata?
3: La verdad, no recuerdo. Yo la verdad...
2: Ahora ya nadie.
4: Sí, ya.
3: Pero todos, si te fijas, todos tienen... el sello de Raúl porque las tiene en su playlist.
2: Ah, pues lo que pasa es que la ponemos en el playlist porque yo toco las canciones desde...
3: No, sí, pero
5: desde supuesto,
3: yo creo que todos hemos aportado, pero en mi
4: mente,
3: los que más han aportado definitivamente son Raúl y Carla. Yo como
5: pero siempre, son los más creativos, también.
3: O sea, yo solo mejor llevar por ustedes, digo, está chido ese ya.
2: Bueno, no es que los aportemos, sino a lo mejor
4: los
2: tenemos
4: platicamos
2: un poco más tiempo, es que, ¿cómo se dice? Menos
3: bici.
2: Menos bici.
3: Ando más en bici.
2: Sí.
3: Oye,
2: Bueno, no importa.
3: Bueno, no importa. El chiste es que ¿cuál es el tema de
2: Carla Dinos?
4: Ah, yo pensé que primero.
3: Bueno, el tema y luego la efeméride, que está bueno, que hasta quedó.
4: Yo lo voy a presentar, pero acuérdense que este programa Raúl Santana lo propuso. Es supergrupos. Raúl,
2: bueno,
4: ya no digo.
2: Bueno, yo lo propuse porque en algún momento Pada ha puesto,
3: pusimos varios, la de Cream.
2: Sí, antes cuando te hacíamos el Rescatando el Rock, nada más Pada y yo, muchas veces Pada llegó a poner supergrupos por eso me acordé, no es que fuera idea mía.
4: No, pero está muy interesante, la verdad yo no conocía tanto, así que me puse a investigar y...
5: Hay un buen.
2: Sí, y es que se nota, ahorita, bueno, usted público que nos escuche en este momento, público conocedor de rock, que por eso usted está escuchando este programa, se va a dar cuenta que de las bandas originales y luego las bandas que se crean con estos integrantes de otras bandas, uh-huh, sí suenan muy bien, o sea,
4: sí, generan cosas muy interesantes.
2: Oye, tenemos un saludo para el día de hoy, ¿no?
3: Y... yo también tengo saludos.
2: A ver, adelante.
3: No, pero ¿le parece la efeméride?
2: Sí. A ver, vamos entonces con la efeméride.
3: Está buena porque quedó precisamente con el tema de supergrupos. Fíjense, ¿eh? Fíjense cómo está acomodando la cosa. El primero de octubre de 1966, precisamente hoy se cumplen 60 años de esa fecha.
2: ¡Oh!
3: Ajá. Jimi Hendrix subió al escenario con Cream, que es una de las superbandas, en Londres, en Regent Street Polytechnic. Hendrix se unió al grupo de Eric Clapton, Jack Bruce y Ginger Baker e interpretó Killing Floor. Lo interesante de este dato, porque es tan relevante, porque Eric Clapton nunca había podido tocar esa canción de Killing Floor, se le hacía súper, súper compleja, y Jimi Hendrix vino a decirle, yo sí puedo. Y se subió y la tocó con ellos. De hecho, la puse en la playlist, nada más para que la pongas un poquito de fondo.
2: Ajá.
3: Es una de blues.
2: ¿La de Killing Floor? Killing Floor.
5: Es también la que canta Led Zeppelin, ¿no?
3: Led Zeppelin, ajá.
2: Esta está muy buena, a mí me encantó. La escuché ya hace ratito.
3: Y es y bueno, es por eso que fue tan relevante. Y aparte se quedó con el tema de superbandas, ¿no?
2: A ver, yo creo que Pada es la persona indicada para explicar qué es una superbanda. Creo que no lo hemos definido. ¿Qué es un supergrupo, una superbanda?
5: Pues un supergrupo es un conjunto, un grupo, una banda formada por varios artistas, pero ya consolidados.
2: Ajá.
5: Ejemplo. Artistas famosos. Ajá. Pues el ejemplo que me gusta dar a mí es The Traveling, ¿cómo se llaman? Es que siempre se me olvida ese nombre. No lo puedo pronunciar del todo correcto. Pero existe una banda.
2: Traveling Wilburys.
5: Ajá. Traveling Wilburys. Es, creo yo, para mí la banda, el supergrupo por excelencia, porque estamos hablando de Jeff Lynne, el vocalista de Electric Light Orchestra, muy conocido. George Harrison,
3: muy conocido,
5: salió de los Beatles. Tenemos a Tom Petty, que salió de Tom Petty.
2: And the Heartbreakers. ¿Sí es Heartbreakers? Sí, ¿verdad?
5: Sí. Y tenemos...
2: Bueno, no hablo de la...
5: Y también tenemos a Roy Orbison.
2: Ajá.
5: El de Pretty Woman.
2: Down okay.
5: Entonces, o sea, juntar a... y a Bob Dylan también.
2: Sí. Ah, sí, Bob Dylan. O sea,
3: tampoco es tu fav.
2: Oye, yo tengo aquí una de Traveling Wilburys. ¿Tú tienes alguna que ibas a poner?
5: No. Pero pues, o sea, para poner la definición del supergrupo es nada más como para decir, bueno, es que todas esas personas se confabularon para poder hacer... dos discos en su historia, y es como si tuvieras a la selección del mundo.
2: Y sabes que esta banda, abonando poquito, y vámonos de una vez, yo creo que con Rola, ellos estuvieron activos, por así decirlo, del 88 al 90. De 1988-1990. Y como decía Pada, esta es una de las rolas. Bob Dylan, George Harrison, Jeff Lynne y Rob Orbison, además de Tom Petty. Así que vámonos con esto.

0: Está bien chida esta canción, ¿eh?
1: Sí, está buena.
0: Traveling Wilburys, Twitter and the Monkey Men. Y decíamos, un supergrupo creado por las personalidades que comentaba.
2: Por puro peso pesado.
0: Sí, pues Bob Dylan, George Harrison, Jeff Lynne, Rob Orbison y Tom Petty. Sí, muy buena. Sí. ¿Con qué nos vamos ahora? ¿Quién quiere poner canción?
3: ¿Quién quiera?
2: ¿Carla?
1: ¿Yo?
0: Sí.
1: La menos preparada, pero...
0: Vamos a poner el Chemical...
3: Ya tengo una.
0: Pues, Chemical Romance.
3: ¿Quieres?
1: No, ya.
3: Dale.
1: O sea, sí tengo el que
2: sí, hizo
1: más...
2: su tarea.
3: Sí. Cuando dijo la menos preparada, dije, pues hay que...
1: La menos preparada ser. Porque...
0: Pero siempre lista.
1: Menos conoce, pero... Efectivamente, Raúl, no te equivocaste. En este supergrupo hay alguien de mis superpoderosos Romance Químico.
0: A ver,
1: pero no es el Romance Químico, ¿verdad? Esta banda se llama LS Duns.
0: Ajá.
1: Y déjenme les digo la alineación de esta banda.
3: 4-3-2.
0: LS Duns no la veo por aquí.
1: ¿No? Déjame te digo. Es la de... Ay, híjole. Aquí también el para pronunciar el nombre va a estar complicado. Venardly Subreddit.
3: ¿Esa se llama la banda? ¿O
1: no, cómo? No. La banda se llama LS Duns.
0: Oye, ¿la puedes subir al sistema? ¿A la plataforma? Ahí, sí, no lo veo.
1: Es la de la portadita como azul, abajo de la...
0: Ah, ya la vi. Perdone usted.
1: Esa mera.
0: Oigan, el teléfono en cabina, 477-132-8433. Y pónganle más 52 si nos escriben de alguna otra parte del mundo. ¿Nos dices quiénes son en el supergrupo o vamos a
1: mejor
0: escuchar?
1: Mejor si quieren lo escuchamos, lo oigan.

0: Esto fue LS Duns, un supergrupo, y la canción se llama Vengely Subreddit. Si no me entendieron, pídanos el playlist en nuestro número 437-132-8433.
1: Correcto.
2: Oye, es como, así se llamaba, hay una pomada como para la piel cuando te intoxicas, ¿no? Benadryl. Así, Benadryl Subreddit.
1: Este programa está patrocinado por...
2: ¿Sí es eso, no?
0: Subreddit.
2: Ah, Benadryl Subreddit. Ajá. Perdone usted.
0: Pero de todos modos, si no entendieron, en el número nos puedes pedir el playlist o en nuestras redes sociales, Instagram, Rescatando el Rock MX, y en Facebook, Rescatando el Rock. Los integrantes de esta banda es Frank Iero, el guitarrista, uno de los guitarristas de My Chemical Romance, como les dije que iba a haber alguien de esa banda. Travis Stever de Coheed and Cambria. Tim Payne de Thursday, así como Tucker Rule, mira como tú, Rule. También de la banda Thursday, y Anthony Green de Circa Survive, anteriormente Swazin.
2: Oye, fíjate, eso es lo que sucede, que yo me perdí muchos años, les decía que tengo un gap de música como del 2006 al 2012, 11, y hay muchas de, seguramente muchas de esas bandas
0: son
2: de esos años, entonces no conozco esas bandas. De hecho, a mí me pasaba que de repente en los Paulina Jiménez, que les he platicado de ella, que fue uno de los podcasts que armamos, de repente ella también iba al Corona Capital, o estaba bien así al pendiente de los festivales y todo, porque el podcast que tenía, y me enseñaba los carteles y no conozco a nadie. ¿Quién son todos estos?
1: Bueno,
2: no conocía.
1: De hoy, yo sí, también veo los carteles.
2: Sí, sí.
1: El 80% yo no sé ni quiénes son.
0: Y yo también.
1: O sea, ya los cuando ves las letras grandes,
2: LCD Sound System. Esos eran los que de repente ubicaba, ¿no? En ese tipo de LCD Sound System, y decía, eso sí los conozco, algunos otros, pero bueno, seguramente esta super banda está armada por otros integrantes de otras bandas que yo no conozco, y está chido.
0: Y de hecho ellos empezaron, o sea, su vigencia fue en el 2002, o sea, comenzaron, y no les sé el dato. Ah, no, la banda se formó en el 2020. Ah, me estoy equivocando, ya ven, discúlpenme. La banda se formó en el 2020 y salió en el 2022.
2: Ok, va, muy bien. Pues están chidos también. Ya tienen otra opción.
1: A ver quién va.
3: No, adelante, ¿ya? Adelante. Okay,
1: bueno. Tengo esta rolita. Yo creo que la ponemos primero y luego les platicamos quién es.
2: ¿Quién es?
1: Es Matt Season, Long Gone Day.
2: A ver. Ah, ya la encontré. Listo. Vamos con esto entonces.
1: Y te les platicamos.

0: Bueno, esta supergrupo, superbanda Matt Season es conformado por Lainey Staley de Alice in Chains en la voz, Mike Morrady de Pearl Jam en la guitarra, Barrett Martin de Screaming Trees en la batería y percusión, y John Baker es el más blusero de esta bandita.
1: ¿No es hijo de Ginger Baker?
0: No lo sé. Hay que investigar. Ahorita lo investigamos porque sí tienes un punto, no lo había pensado. Y lo interesante creo que esta canción es que esta banda fue más fusión de blues, ¿no? Más acá le meten el sax de repente. Y creo que lo más atractivo de esta canción que me gusta mucho es como los dos vocalistas, que es Lanegan y Staley, es como si estuvieran platicando entre ellos, ¿no? Y hay un contraste de la voz, ¿no? De Lanegan, que es muy aguda, y luego la grave de Staley. Bueno, al revés, pues, ¿no? Entonces, y el video no tiene mucha ciencia, es en un concierto en Live at the Moor, pero creo que es una buena rola.
1: Muy bien.
0: ¿Sí?
2: Vamos rápido a corte comercial.
0: Sí, que nomás nos digan las redes, Carlita, y nos vamos.
3: Claro que sí, nos pueden encontrar en Facebook como Rescatando el Rock y en Instagram como Rescatando el Rock MX, así como en YouTube igual solo Rescatando el Rock, y pues la página web rescatandoelrock.com.
0: Yes.
1: Ya,
0: vámonos.
2: Vamos y regresamos.
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10: Ya regresamos a Rescatando el Rock, así que vamos a leer ahora. Tenemos por aquí unos saluducos que yo creo que sería chido mencionar. Tengo a Eddie Guerrero por acá, que nos mandó mensaje hace algunos programas. No hemos tenido chance de leerlos. Recuerden que no lo estamos haciendo. Si ustedes mandan mensaje en este programa, por ejemplo, para no distraernos, porque digo, yo sí me distraigo muy fácilmente, una vez que terminamos los vamos leyendo y vamos ya checando, por ejemplo, las peticiones, las solicitudes, y los vamos ahí guardando. Ajá. Pero no quiere decir que no las leamos. Así que gracias a todos ustedes que se toman el tiempo de escribir al 477-132-8433. Así que por aquí el buen Eddie Guerrero nos felicita por el programa. Dice que quiere saludar a su saludar a Carolina Oñate, que es su cumpleaños. Bueno, en ese momento que escribió fue su cumpleaños. Y que le gusta el programa. ¿Alguien más por ahí tenían ustedes,
11: yo,
10: no?
11: Yo a un par de personas que nos escuchan, al buen Eduardini y a la Ratio McQueen. Que son los primos directos de nuestra redóloga, de la Chiquis, de Ale, ¿no? Entonces también un saludo grande porque nos escuchan. Y pues yo creo que no está de más también volverle a mandar un buen saludo y un gran abrazo a Camila.
10: Ah, Camila.
11: Sí. Que hace poco fue su cumpleaños y qué chido que nos escucha y qué chido que tiene buenos gustos musicales.
10: Y quedó que tanto ella como su papá nos iban a mandar un mensajito para que ellos presentaran una rola, ¿no?
12: Sí, de Creedence.
10: Así que estamos en espera
12: de que nos manden su mensaje.
10: Ah, no tengo unos grillos. Faltan los grillos.
12: Ah, hay que cargarlos.
10: Sí, hay que cargarlos.
12: Hay que traer la granja de grillos.
10: La granja de
12: para
10: grillos.
12: Ponerle sus letreros y que canten cuando lo necesite.
10: Exacto, como la gente que viene hoy el día del programa. Ahí está el letrerito. ¿Les puedes poner el otro letrerito, Opada?
13: Sí. Ahí va.
10: Ándale, qué rapidez, ¿te fijas? Muy bien, ya están muy bien coordinados otra vez. ¡Aplausos! ¡Eso! ¡Risas! ¡Ay! ¿Te fijas? Sí, aplausos y risas al mismo tiempo. ¿Tú tienes más saludos?
13: Se merecen una torta.
10: Sí.
13: Sí, hace la semana pasada, mandamos mensaje y no sabíamos cómo pronunciar el nombre, una disculpota. Pero ya nos corrigió y nos dijo que se pronuncia Degui.
10: Degui.
13: Degui, nosotros habíamos dicho que era Degui y que habíamos dicho que era Dewey. Ah, y sí. Ninguno de los dos es Degui.
10: Degui.
13: Y Degui nos sigue y pues también saludos a Degui. Tenemos, pues realmente hay muchos fans que siempre nos mandan mensajes y están atentos con nosotros. Saludos a Claudia, saludos a Pau, saludos. La semana pasada nos mandaron un mensaje diciéndonos que está muy padre el trayecto que hacen las personas para llevar a sus hijos mientras escuchan Rescatando el Rock. Que ojalá que lo pudiéramos hacer más seguido. Y saludos a Ale también, saludos.

0: Saludos a Juan, saludos a Félix, saludos a Jimmy, saludos a Omar. Tenemos un chorro de personas aquí. Saludos a Leticia, por supuesto, también. Saludos, ¿qué más tenemos aquí? Tenemos a Alicia también.
1: Al doctor Oscar Medina, que es el papá de Camila, que escribió.
0: Ok.
1: ¿Sabes a quién también? Yo quiero mandar un saludo muy especial. Hay una chava, no me acuerdo cómo se llama, que escribió también, se agradece porque se tomó el tiempo, que decía que no le gustaba el programa y que qué lástima que estamos ahora como locutores en la mañana porque somos muy malos y que ella extraña esas dos horas sin música.
0: Sin locutores.
1: Ah, perdón, sin locutores. Perdón, sí.
2: Sin los comerciales.
1: Ya ves, por eso no nos escuchan.
3: Pues por no sabemos
1: por este tipo de cosas que hago, por este tipo de cosas que hago, no nos escucha. Ajá. Que ella preferiría que hubiera música, así que me voy a tomar la molestia de mandarle un playlist que diga Éxtasis Digital sin malos locutores. Sí, está bien, ¿por qué no?
3: No es molestia, lo hacemos con gusto.
1: Ah, claro, claro, sí, no es molestia. Al contrario, entonces, tomando la programación de Éxtasis Digital, le vamos a mandar un playlist para que escuche canciones mientras esté el programa y diga, ay, a ver si ya se acabaron, y mientras escuche su playlist que le vamos a mandar. Muchas gracias, aún así por comunicarse.
0: Exacto.
1: ¿No?
0: También acá tenemos a Marco, tenemos a Rosa, tenemos a Dante, tenemos a Carlos. Sí, hay mucha gente que nos escucha, afortunadamente. A Fer, a George, a Tom.
3: ¿Cabezón?
0: ¿Qué más? Saludos a Jess, que es amiga de Tata, que siempre nos escucha también.
3: Gracias, Jess.
0: Sí. Yes. Saludos al 462-36-306-4595.
2: No, banees a la persona.
0: Bueno, no vamos a banear, pues. No se escuchó de todos modos. ¿Qué más tenemos acá? Pues tenemos muchos, pero la mayoría no nos manda mensajes con su nombre.
1: O sea, nomás es el número.
0: Exacto. Horacio, también Horacio siempre nos manda mensajes.
3: Ah, Horacio, sí, es cierto. Ya me lo
0: sí, sí, sí. Ya había recomendado una canción y nos mandó, y ya la pusimos de los anteriores. También salió en uno de los promos que hicimos de saludos. En fin, tenemos mucha gente que nos manda mensaje. Muchísimas gracias.
1: Oye, y tenemos justo el hecho de que estamos leyendo estos mensajes. Hay muchos mensajes que también trae peticiones de canciones. Así que vamos a hacer próximamente un nuevo programa con recomendaciones de el público, ¿no? El público rescatando el rock. Y nos vamos con música.
0: Bien, la canción que yo les voy a poner se llama Oblivion. Esto es para mejorar, para hacer más enérgica este día.
1: Vamos con esto.

0: Esto fue Oblivion, si era para alegrarnos, para energetizarnos un poquito más, ¿no? Es una canción rápida, fuerte. Sí, es progresiva, como lo mencionaba Raúl. Bueno, pues esta banda está conformada, pues evidentemente por Mike Portnoy, el baterista de Dream Theater. Es como su banda principal, o fue su banda principal. Y luego se salió de Dream Theater y empezó a formar la mayor cantidad de supergrupos conocidos por la humanidad. Entre ellos está este supergrupo que se llama The Winery Dogs. Es el guitarrista de Mr. Big, el bajista, el ex bajista de David Lee Roth, y actualmente es el bajista de Mr. Big, y por Mike Portnoy, que es conocido mundialmente como uno de los mejores bateristas progresivos en la historia. Es el baterista de Dream Theater. Quienes no conozcan a Dream Theater, vale muchísimo la pena escucharlos. Sí.
1: De hecho, vino aquí a León hace poco, ¿no? ¿Verdad?
0: No, a México.
1: A México, más bien.
2: Oye, sí. una duda, perdón mi ignorancia. ¿Steve Bay es parte de Dream Theater?
0: No. No, no sé, Steve Bay siempre ha estado
2: solo. Sí, solo, ¿verdad? Como que en algún momento pensé que era... formaba parte o había tocado con Dream Theater.
0: Bueno, pues es que tu análisis no es malo. Hubo un momento en el que Steve Vai y este otro, ahí se me fue el nombre.
1: ¿Guitarrista?
0: Sí.
2: ¿Cómo se llama?
1: Satriani.
0: Satriani.
2: No era Satriani, me equivoqué, perdón.
0: Pero esos dos hicieron un evento que se llamaba G3, en donde aparecían ellos dos e invitaban al que ellos consideraban el mejor guitarrista del año.
2: Órale.
0: Entonces se formaba una cosa exorbitante y pues el objetivo era justamente demostrar pues la calidad y el virtuosismo que tenían. Así pues, el guitarrista de Dream Theater, no puede ser, ando muy malo hoy con
2: ellos. Ellos sí jugaban como a las carreritas, ¿no?
0: Sí. Es Qué mala memoria tengo hoy.
2: No, me desperté, es que la música, me desperté tarde. Es la música, padre. Sin música.
0: Sí, cuando estamos guitarrista... respira,
2: inhala. Exhala. Amigos que van en el coche, a ver, vamos a hacer lo mismo. Ustedes, digo, usted no cierre los ojos, vaya manejando. Inhale. Exhale. Inhale. Exhale. Vamos a ponerle la música que le ponemos a Tata al final del programa.
1: Para darnos el bajón de Oblivion.
2: El día de hoy, sean bienvenidos a Rescatando el Rock.
1: Es que la canción Oblivion lo dice. Se te olvidó.
0: Sí, se me olvidó. Ya me acordé.
2: ¿Qué tal? Les dije que es bien fácil. Muy bien, papá. Te voy a dejar la música, va.
0: Sí, gracias. El guitarrista de Dream Theater, John Petrucci, es el único guitarrista, sí, que ha aparecido más de una vez en el G3. Entonces es el único reconocido por estos dos, por Steve Vai y por Joey Satriani, como un igual.
1: A la par.
0: Wow. Exacto.
2: Fíjate, no me acordaba, no sé por qué pensaba que en Dream Theater había tocado Steve Vai, pero más bien era, sí, cierto, Joe Satriani, y la otra, que me faltaba era Petrucci.
0: Más John Petrucci, sí. John Petrucci es el guitarrista de Dream Theater.
2: Okay.
0: Y Satriani fue maestro de muchos guitarristas, entre ellos el más famoso, un tal Kirk Hammett.
2: De una banda que nadie quiere.
0: No, o sea, de hecho, dentro de una acorde y desacorde, ya para futuros programas, sí podría decir yo que el más talentoso y menos escuchado, que es lo mismo que le pasó a George Harrison en los Beatles, es Kirk Hammett.
1: Sí, es un muy buen guitarrista.
0: Yo siento que su talento está muy desperdiciado en esa banda.
2: Oye, ya me acordé, hay una... nos mandó saludar también y quedó que si podemos poner una canción. ¿Podemos poner una canción?
0: Sí, claro.
2: Azucena Bañales nos escribió también hace algunos programas y nos pedía Pixies, Where Is My Mind, Guns N' Roses, Don't Cry, Rolling Stones, Satisfaction, alguna de estas tres. ¿Cuál es late? ¿Cuál dicen ustedes que pudiéramos poner?
0: Where is my mind, don't cry y Satisfaction.
2: Muy bien, para tu memoria, ya ves. Eso de poner la música, ya regresó.
1: Respiraste y el Oblivion se fue. Ajá. ¿Y tú la que quieras?
0: Satisfaction, ¿no?
2: Satisfaction.
0: Rolling Stone.
2: Satisfaction. ¿Y si les ponemos la de los Rolling Stones con Fatboy Slim? ¿Sí? ¿Les late o no? ¿O la ponemos la original?
1: Pues que pregunta, ya Madina Azucena te va a reclamar si no quieres. Sí,
2: entonces mejor le ponemos la original Satisfaction de los Rolling Stones y volvemos.

0: Satisfaction de los Rolling Stones, que por cierto les decía el otro día que, bueno, ya hemos puesto en un programa la versión de Fatboy Slim que estaba chida, ¿no?
1: Sí.
0: Ahorita pusimos la versión original para que no se nos fuera a enojar acá
2: Azucena,
0: ¿verdad? Azucena, que va a decir, oye, yo les pedí una canción Azucena y ustedes me pusieron un remix, ¿qué onda con ustedes?
3: ¿Vale? Suena, ¿no? Suena, la verdad, déjame te lo investigo en este.
0: Azucena, ¿qué? Bañales. Azucena es una,
3: sí,
0: flor, ¿no?
3: Sí, flor, ¿no?
0: Sí.
2: O a su desayuno.
0: Sí. Como una flor.
3: Sí, es una flor. Ah, sí. Hay Azucena blanca.
2: Sí, esa es la que.
0: Azucena blanca, Azucena morena.
3: Sí, está linda.
0: Ah, sí, está chida. Azucena morena, Azucena blanca.
3: Azucenas rosas, amarillas, azules.
2: Ayer. Se puso lo del amarillo de moda hace recientemente. Bueno, ya, no importa.
1: ¿Qué tienes?
3: Ajá. ¿Qué tengo? Tengo otro supergrupo. Que me sorprendió mucho, ¿eh? Este sí no lo conocía. Al anterior sí, ya les tenía un poquito de pista. Pero este sí dije, órale, wow. Se llama The Damn Things. Y la alineación es. Contiene miembros de bandas como Fall Out Boy, que es una banda muy 2000era, junto con My Chemical Romance. Otra banda es Anthrax y Every Time I Die.
0: Oh.
3: Hicieron algo muy, muy interesante. Les voy a dejar esta canción que se llama Cells. Y está cortita, así que espero la disfruten.
2: Sí, suena Anthrax. Es Anthrax.

0: Órale, Carla, esto está poderoso.
1: Sí, sí, sí, les digo que me asombró mucho, principalmente por los miembros de Fall Out Boy. Porque Fall Out Boy, pues ese es rock del que la gente que le gusta el rock más pesado considera pues muy blando. Y sí, está muy bueno. Me sorprendió la mezcla de estas bandas y lo que logran. Nuevamente yo quedé muy sorprendido.
2: Está muy interesante cómo es la interacción con estas bandas, porque Carla peló ojo cuando escuchó Fall Out Boy. Tata y yo pelamos ojo cuando escuchamos Anthrax.
3: Sí.
2: Y Raúl, ¿con qué banda tú habías escuchado?
3: Ya ni me acuerdo cuál es. ¿My Chemical Romance?
2: No. De este último.
1: Pues son ellos. Hay miembros de Fall Out Boy, Anthrax y Every Time I Die.
2: ¿Tú conoces a Every Time I Die?
3: No conozco a Every Time I Die.
2: Ok, entonces nada más pelamos ojos Carla, Tata y yo.
3: Pero sí. Anthrax sí, porque no. O sea, sí había escuchado Anthrax, pero no me imaginaba como la fusión, como pudiera.
2: Porque a final de cuentas es. Sí, sí tiene todo el sentido. O sea, sí es una banda más punkera.
1: Y Fall Out Boy, pues. No sé cómo se podrían catalogar, la verdad, pero pues sí son más tranquilos que esto, la verdad.
3: Entonces, por eso
2: te sorprende.
3: Pero justo repetimos, el programa el día de hoy son supergrupos o superbandas que, como platicamos al inicio, están formadas por integrantes de otros grupos, ¿no? Uh-huh. Ahorita les voy a poner yo una, regresando en el siguiente bloque, que a mí me llama mucho la atención porque es parte de los Queens of Stone Age, es parte de los, se me fue el nombre, de los Foo Fighters, y de los, no me acuerdo qué otra banda, bueno, ahorita les digo bien.
1: Miren, ya nada más para cerrarlo, Fall Out Boy toca principalmente pop punk, por eso les decía, se me hace que es mucho más blando, rock alternativo y pop rock. Entonces,
2: muy bien.
1: Sí, esta fue como de qué.
3: Sí.
1: Órale.
3: Vamos a corte y regresamos, están en Rescatando el Rock.
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0: Pues bueno, Chicken Foot, oh yeah. Esta banda es compuesta por Sammy Hagar de Van Halen, Michael Anthony, también de Van Halen en el bajo, Chad Smith de los Red Hot en la batería y, fíjense, la osmosis del programa que traemos, Joe Satriani como guitarrista. Y se escucha en el solo de la guitarra. Sí. Totalmente Satriani.
1: Muy grata sorpresa, esta banda no la conocía tanto, pero estoy sorprendido.
0: Ajá, y digo, no hay que tampoco tratar de encontrar hilo negro en esto, pero si te fijas cantando Hagar con los coros de Michael Anthony, es muy Van Halen, ¿no? Y donde hace el diferenciador es cuando entra Satriani en un solo.
1: Y fíjate que es justamente lo que estábamos platicando fuera del aire al inicio del programa. ¿Qué persona tiene o puede dejar fuera su ego para poder entrar a otra banda en donde no es el titular?
0: Exacto, y donde todos van a tener opiniones porque yo ya hice.
1: Exacto.
0: Ajá. Y yo sé.
1: Sí, o sea, sí es muy difícil hacer un supergrupo y que tengas, entiendo quién es Sammy Hagar y el Michael Anthony. Uh-huh. Y definitivamente son los únicos de Van Halen que pudieran haber entrado.
0: Sí.
1: O sea, David Lee Roth de ninguna forma. Eddie y Alex de ninguna forma. O sea, son demasiado ego para ser un supergrupo.
0: Sí, sí, sí, totalmente. Hasta bien, a mí el que me sorprendería de esta superbanda es Satriani. Digo, no sé. Yo nunca he escuchado cosas de que sea una persona ególatra.
1: No, yo tampoco.
0: Pero creo que sabiéndolo como toca, creo que podría serlo, ¿no?
1: Pero justamente, ¿no?, por eso brilla más, ajá, creo yo.
0: Sí, que es menos.
1: Exacto, o sea, por ejemplo, imagínate tener una banda pop, entre comillas, pero muy conocida, o sea, mundialmente conocida, y después decir, me voy a convertir en el baterista de otro músico.
0: Ajá.
1: O sea, y estoy hablando particularmente de Phil Collins con Genesis.
0: Ah, claro.
1: ¿No?
0: Ah,
1: Genesis, que pasa lo mismo también con Chad Smith, y pasa lo mismo con todos. Pero tener a Genesis en su tope, o sea, en la cúspide de su carrera, y después decir, ¿sabes qué? Pues me está llamando Eric Clapton para ser su baterista. Pues va. Y no tener ningún problema con eso, o sea.
0: Y sí. Sí, es que me quedé pensando en un evento de cuando hicieron lo de un concierto en Wembley que fue para algo de la reina. No sé si recuerden ese video que es muy bueno, que sale Elton John tocando la de Bohemian Rhapsody y sale después Axl Rose, canta esa parte, ¿no? Y de hecho es creo que ya lo hemos platicado, de que todos estaban preocupados porque no iba a llegar. O sea, ve el ego que tenía Axl para negarse,
1: claro,
0: a tocar con Brian May,
1: sí, no,
0: y con Elton John en un concierto para la reina en el Wembley Stadium. Entonces decir, no sé si llegue.
1: No, bueno, pero ahí afortunadamente, o sea, si no llega, pues ¿qué? Tienes a Elton John, vas a cantar con Elton John. O sea, Elton John perfectamente puede hacer su parte. Brian May también canta. O sea, no estabas.
2: No era indispensable.
1: No, exacto, no era indispensable.
0: Pero sí lo volvió icónico.
1: Pero se me hace ridículo.
0: ¿Quién, Axl?
1: Sí.
0: Sí, no, definitivamente. Pero si a veces vuelves a ver ese video y dices, hasta te prende cuando sale como loco bailando por el. Pero bueno, era Axl en su momento, ¿no? Y era el ego.
1: Sí, es ridículo.
3: No. Oye, tenemos por acá canción, ¿verdad?
1: Sí, voy a poner esta canción que también está prendidota. Es KXM la banda. Y esta canción se llama Stars. Suena muy, muy roots, muy brasileño. ¿Cómo se llama esta banda?
0: Ah, Sepultura.
1: Sepultura. Pero no se preocupen, no es tan pesado esto. Esto es Stars. KXM es la banda. Estás en Rescatando el Rock.

0: XM. Creo que la verdad vale mucho la pena.
1: Sí, está chida. Pero dijiste que es la rola que más vale la pena, ¿no? De ellos.
0: Sí. Bueno, para mí.
1: Ajá.
0: Ahí tienen dos discos.
1: Ajá.
0: Dignos de escucharse, la verdad. Pero esta es la canción que más me gusta a mí. KXM es formada por el baterista de Korn, Ray Lucier, por George Lynch, el guitarrista de Dokken. Alone again.
2: ¿Cuál es esa? No me acuerdo.
0: I'm alone again.
2: Bueno, no importa.
0: Dokken es pues medio glam. Yeah. También es una banda de esas de los 80s que sacaba sus power ballads.
2: Ajá.
0: Y Doug Pinnick, que es el bajista de una banda que se llama King's X. Es el menos conocido, creo.
2: Ajá.
0: Entonces, Doug Pinnick, Ray Lucier y George Lynch, tres personas hacen este grandísimo...
2: KXM.
0: Esta grandísima banda llamada KXM. Que, pues, la verdad es que sí tienen un chorro de cosas como para hacer tres personas nada más. Me parece algo...
2: Muy bien hecho.
0: Algo muy bien hecho, exactamente.
3: Sí, sí, sí. No te imaginarías que son solo tres personas.
0: Pues son tres personas.
2: Solo tres. Oigan, el teléfono en cabina es... el teléfono para que se comuniquen y nos manden mensaje 477-153... Ah, no es cierto, esa es otra. 477-132-8433.
0: Correcto.
2: Y le ponen más 52 si nos escriben de alguna otra parte del mundo. Nos escuchamos por Nova Hits Radio y por Éxtasis Digital 95.9 FM. Si ustedes tienen una estación de radio y quieren que este programa aparezca de 7 a 9 de la mañana o, como habíamos estado negociando con otras estaciones de radio, en algún otro horario, porque no necesariamente tiene que ser de 7 a 9 de la mañana, pues se pueden contactar con el equipo de Rescatando el Rock. Nuestras redes sociales.
3: Ay, perdón, me agarraste tomando agua. Rescatando el Rock en Facebook y en YouTube. Y Rescatando el Rock MX en Instagram.
2: ¿Y nuestra página web?
3: Rescatandoelrock.com.
2: Perfecto. Vámonos ahora con más música. ¿Quieres poner algo?
3: No, vas tú, por favor, adelante.
2: Bueno, vamos a poner... hace ratito les platicaba de una banda formada por... Dave Grohl. Dave Grohl de los Foo Fighters.
0: Y de antes Nirvana.
2: Exactamente, antes también Nirvana. También formada por Josh Homme, que es de los Queens of Stone Age, y también de Eagles of Death Metal, que en el programa pasado pusimos algo de Eagles of Death Metal. Y también está John Paul Jones de Led Zeppelin.
0: ¡Órale!
2: Y Alain Johannes, no sé cómo se pronuncia.
4: No, no sé.
2: De los Queens of Stone Age también. La banda se llama... Them Crooked Vultures. Y esta canción, que es de las más sonadas de Them Crooked Vultures, se llama New Funk. Y me gusta cómo suena de repente a los Queens, suena de repente a los Foo Fighters, suena de repente a
0: Led Zeppelin.
2: Ajá. Escúchenla, están en Rescatando el Rock.

0: ver, ¿les gustó o no les gustó?
1: Sí, está buena.
2: Sí, está buena.
0: Sí, tienen algunas otras chidas, ¿eh?
1: Suena como Queens of Stone Age. Recuérdame. Y como Foo Fighters, pero sí, al mismo tiempo como Led Zeppelin, ¿no?
2: Tiene todo en la fusión.
0: Sí. Fíjate que a Led Zeppelin, ya ahorita, por ejemplo, en esta rola no se siente tanto lo Led Zeppelin, pero sí se nota mucho el Queens of Stone Age y también como
2: ahora hay que recordar que Queens of Stone Age tiene todo el desde un inicio tuvo todo la producción de Dave Grohl también.
1: Sí, eso es cierto.
2: O sea, es más Foo Fighters. Yo lo veo más Foo Fighters porque Nirvana no. Perdón, para, no te enojes. Más de porque Dave Grohl también estuvo muy involucrado en Queen of the Stone Age desde el inicio, ¿no? Entonces, bueno, chido. Sí me gustó. ¿Cómo se llama? Recuérdame.
0: Them Crooked Vultures.
2: O sea,
0: Vultures.
2: ¿Vultures? Se llama, o sea, acá.
0: Vultures.
1: Them Vultures. Crooked Vultures.
2: Ok.
0: Exacto.
2: Bueno.
0: Esto fue New Funk.
2: Let us know.
1: Bueno, yo tengo un acordemos no estar de acuerdo el día de hoy para esta sección. Bueno, ya hemos estado hablando durante todo el programa acerca de los supergrupos. Recordemos que un supergrupo se considera supergrupo en el momento en el que ya las personas están, ya tienen una carrera consolidada, ya son famosos, ya son importantes y se mezclan con otros artistas ya consolidados, ya famosos y crean una nueva banda. Uh-huh. Dicho esto, yo les tengo mi acorde, dice acorde. Uh-huh. Yo digo que esta banda conocida mundialmente como Toto, uh-huh, es el supergrupo más longevo en la historia del rock. Y de entrada estoy diciendo dos cosas importantes.
0: A ver.
1: Una, supergrupo. Ajá. ¿Por qué denominamos a Toto como un supergrupo si ninguno de los integrantes estuvo en bandas consolidadas, ajá, anteriormente? Y dos, el más longevo. ¿Sí? Son las dos polémicas del día de hoy. Acordemos no estar de acuerdo porque, bueno, tengo varios argumentos, pero esos argumentos los vamos a ir desmenuzando en el siguiente bloque.
0: Oye, ¿podemos alcanzar a poner una canción? No sé si tengan algo por ahí a la mano.
3: Pues acá para justo.
2: ¿Cuál ibas a poner la rola, no?
0: Ah, pues,
3: pues si quieren. Aprovechando.
0: Pues aprovechando. Puedes poner Toto de una vez.
1: Claro que sí. Tenemos esto que ustedes no han escuchado a Toto de esta forma. Estoy seguro. Esto es de uno de sus discos más recientes. Esto se llama Falling in Between. Y aquí es donde se muestran pesados, se muestran duros, se muestran progresivos. Esto es Toto. Falling in Between, estás escuchando Rescatando el Rock.

0: Vamos a una pausa y regresamos a Rescatando el Rock.
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14: Hasta luego. 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
16: Ya estamos de regreso en Rescatando el Rock. ¿Y qué fue lo que escuchamos, mi estimado?
17: Falling in Between es una canción de Toto. Como no conocían a Toto.
18: No, de hecho no está buena la rola.
17: Sí, es un género diferente al que normalmente estamos
16: estábamos acostumbrados,
17: familiarizados con Toto. Y bueno, pues es justamente de eso de lo que se trata nuestro Acordemos No Estar de Acuerdo. Les voy a dar el contexto ahora sí.
19: Sí, sí.
17: Los miembros de Toto fueron los músicos de sesión más solicitados antes de formar la banda Toto.
16: Oye, a ver, yo creo que sería importante explicar qué es un músico de sesión, porque a lo mejor lo entendemos, pero no todo el mundo. Ajá.
17: Sí, un músico de sesión es aquel músico que cobra por hacer álbumes. No sale, no tiene que estar saliendo en vivo. Y tú estás con diferentes artistas. Es decir, por ejemplo, aquí en México hay un baterista muy solicitado que está con Camila y luego se va también con el Tri, y luego se va también con Luis Miguel. De todo tipo, ¿no? Y lo busca Luis Miguel, lo busca Napoleón, lo buscan todo el mundo, ¿no? Entonces, eso es lo que hace un músico.

0: de sesión. No tiene bandera, en este caso, pues no tiene una banda en específico, trabaja con quien sea y trabaja por dinero. O sea, literalmente, oye, necesito que Michael Jackson necesita ahorita un guitarrista. ¿Tienes tiempo? Sí, ok, va.
1: Va, graba y no, aparece en los créditos, pero no es un... No es alguien famoso, por así decirlo, ¿no?
0: Es, o sea,
1: dentro del medio.
0: Dentro del medio sí.
1: Dentro del medio sí.
0: Pero no es famoso a la luz
2: de los demás.
0: De los fans, ¿no?
2: O sea, no es, tiene una banda.
1: No es Camilo y... No es Camila y José Fernández, que es el guitarrista, exacto, ¿no? O sea, es como... tocan en las sesiones de grabación.
0: Ajá. Uh-huh. Que es justamente, por ejemplo, como lo hemos mencionado muchas veces, está Dave Matthews Band. Todos conocemos a Dave Matthews, pero no conocemos nada de los que toque con él. Y puede ser que constantemente Dave Matthews esté trabajando con diferentes músicos.
1: O Lenny Kravitz.
0: O Lenny Kravitz, o Michael Jackson, o Taylor Swift, o cualquier artista singular, iba a decir. Cualquier artista que pues es solamente él, pues cualquier solista. Entonces, bueno, para la época finales de los años 70, Toto era, pues, bueno, perdón, los músicos de sesión que formaron Toto estaban en todos lados. Entonces, para darles una idea, más o menos para que sepan quiénes son, Steve Lukather, pues, muy conocido por haber hecho, por haber trabajado con Paul McCartney, con Elton John, con Eric Clapton. Jeff Porcaro, que es el baterista, ese sí, todo mundo lo conocía, ese él era el baterista más solicitado de los años 80. Y para que se den una idea, pasaba de Pink Floyd a Michael Jackson, y luego pasaba a Luis Miguel. O sea, todo el mundo,
1: ¿nita?,
0: todo el mundo lo solicitaba. Era, o sea, no tenía días sin trabajo. Muy solicitado. El de los teclados, trabajó con Quincy Jones, trabajó con Boss Skaggs. El otro de los teclados, bueno, es el pianista y luego el tecladista, Steve Porcaro, hermano de Jeff Porcaro. Porcaro, perdón. También trabajó con Michael Jackson en algún punto. Y bueno, todo el bajista trabajó con Alice Cooper. En fin, todos ellos estuvieron trabajando con diferentes artistas. Y la banda se llama Toto porque en latín, in toto, así tal cual, in toto, significa en su totalidad. O sea, todos tocaban para todos.
1: Ok.
0: Tanto así que justamente el álbum más importante de Thriller tuvo al guitarrista, al tecladista y al baterista de Toto.
1: Órale.
0: En Thriller.
1: Ok. Oh, entonces, sí, sí es una super banda, ¿no?
0: Acordémonos no estar de acuerdo. ¿Es una super banda o no? La gente no los conocía.
1: No.
0: Forman Toto y ya son una banda consolidada.
1: Uh-huh. Ya te entendí. Ok. Bueno, ahí está la pregunta. ¿Usted qué opina? ¿Usted tiene opinión, mi estimado Tata?
2: No.
1: Carla.
2: Lo sigo digiriendo.
0: Está difícil. Sí, está difícil. Está porque, o sea, dentro del gremio son los más solicitados. O sea, son los mejores de los mejores.
3: Pues es que si nos vamos a que fueran conocidos, pues eran conocidos entre el gremio de la música. Tal vez nosotros como simples mortales no los conocíamos, pero los artistas grandes que los solicitaban, si los conocían.
0: Exactamente.
2: Sí, no, eso es definitivo. Esa parte sí está... Ajá, pero en contexto de lo que es un supergrupo es de gente que ya era famosa a nivel internacional, no solo dentro de un nicho.
0: Ok, ¿no? Pero pues eres internacional porque Luis Miguel te contrata y luego te contrata Michael Jackson.
2: Sí, pero bueno,
0: y luego
2: pero, o sea, haciendo el argumento que tú dices es, si eres conocido, pero no eres conocido para el nicho del público.
1: Para el público al hablar.
2: Ajá, exacto. O sea, yo pues siento que es un nicho, como si nosotros nos dijeran, ay, ¿quién es Tata Opada en Rescatando el Rock? Pues nomás tenemos un nicho, pero no vamos a hacer un súper programa de radio, ¿no?
0: Ok, y si te digo la colaboración tal cual, o sea, como les dije, el bajista de Alice Cooper, el guitarrista, el baterista y tecladista de Michael Jackson, y el ¿qué me falta? Y el vocalista, el vocalista sí no tenía otra banda. No. Pero bueno, todos ellos que ya estuvieron en estas bandas que les acabo de decir.
1: Ahí sí es un supergrupo.
0: Conforman un grupo que se llama Toto.
1: Ahí sí es un supergrupo, ¿no? Porque son integrantes de otros grupos o de otras bandas que no necesariamente son agrupaciones o tocan con artistas famosos. Exacto. Pero no necesariamente
0: no son de la banda.
2: Ajá, exacto. Déjame digerirlo un poquito más. Bueno, pero me gustó mucho, bueno, eso ya más o menos ya tenía el contexto, pero me gustó mucho la explicación del Intoto.
3: Okay. Sí. Oigan, y a ver, les tengo una arista de este tema, porque yo encontré una banda que se llama Atmos for Peace.
0: Ajá.
3: Que está conformada por Tom York, Flea, de Red Hot Chili Peppers, y los demás ya no son como tal conocidos, porque está Nigel Godrich, que es es productor de Radiohead, y Joy Warnock, que estuvo en proyectos como Beck y Rem. Pero ese es justo buscándolo así tal cual en Wikipedia, el ChatGPT no te dice que sea un supergrupo, dice que es una banda. Pero ahí sí hay dos personas que
2: Son está Tom York
3: famosas, pero como los demás no sé si por eso no está considerado como un supergrupo.
0: A lo mejor ellos mismos no se consideran un supergrupo.
3: Uh-huh. Puede ser.
1: Sí. Bueno, vámonos con música. ¿Qué tenemos por acá? ¿Quién quiere poner? ¿Quieres poner algo?
3: Voy yo.
1: ¿Quién es? Si quieres.
3: Sí, a ver.
1: Por acá tenemos otro.
2: Sí, yo también. Vamos a bajarle un poquito a lo que traemos ya para ir cerrando el programa. Bad English.
3: Es un emotivo.
1: When I see you smile. Vamos con esto.

0: ¿Cuánta balada, Tata?
1: Sí, nos pusimos románticos.
2: Ay, qué bonita canción. Bueno, resumen, es una fusión de Nils Kahn y Jonathan Cain de Journey, teclado y guitarra. John Waite y de en la vocal, y Ricky Phillips en el vocal también, en bajo, perdón, de The Babies. The Babies no son muy conocidos, pero su enfoque de los 70s, 80s fue muy power ballad, y se unieron para hacer Bad English, que esta fue la canción, yo creo, más conocida de ellos. Okay. Y que llegó al top 1 Billboard, creo, según yo sí. Número en 1989, precisamente. Y pues bueno, me gusta, siempre la he escuchado esa rola y siempre me gustó. De hecho, el disco estaba bueno.
3: Sí, está. Para Power, ¿por qué no lo pusiste en las Power Ballads?
2: O sea, ahorita me salió eso.
0: Muchas yeah. rolas. Uh-huh. Hay que hacer un Power Ballads 2.
3: No. Sí, vamos a preguntar al público a ver qué le dice, porque uh-huh. sí tuvimos muy buena audiencia el día que hicimos el de Power Ballads.
0: Ah, pero bueno, cuando hicimos el de Despecho, fue como un Power Ballads 2, ¿no? Cuando hicimos Despecho y Las Migajeras, ¿no?
1: Sí.
0: Pero hay otra, hay muchas más.
2: Sí.
1: Porque quedamos que en las Power Ballads también había desamor. O sea, que Raúl y yo habíamos creído que era puro amor, pero no. hay desamor en las Power Ballads.
0: En las Power Ballads. Ok.
1: Muy bien.
0: ¿Tenemos más música?
1: Sí.
0: Aquí es. Adelante.
1: Vámonos. Cara. ¿Les cuento primero o después de escuchar?
0: A ver, primero dime cuál es.
1: La canción es...
0: ¿Ya la pusiste, no?
1: Sí, ahí está. De hecho, creo que es la que se está reproduciendo. Future Crimes. De Wild Flag. Miren, mejor escúchenla y luego ya les platico.

0: tal, ¿eh?
1: Oigan, me equivoqué en el nombre de la canción. Está más bien, o sea, sí es la banda White Flag, pero es Glass Tambourine. Les había dicho otro nombre, discúlpenme. Y está interesante porque pensando en esto de los supergrupos, me quedé pensando. Dije, ¿habrá un supergrupo de mujeres? Y efectivamente lo acaban de escuchar. Este es un supergrupo de mujeres. Hay, de la búsqueda que hice, encontré que hay supergrupos, pero no son tanto como de rock, y este es el que encontré más específico de rock. La verdad, las bandas de las que provienen las integrantes no las conozco, sinceramente. Entonces, se las voy a mencionar, a ver si usted por allá en casa las conoce. Una de las integrantes es Carrie Brownstein, que es guitarrista y voz. Sale de la banda Steeler Kinney. Janet Weiss, baterista y voz, también sale de Steeler Kinney y también estuvo en un proyecto que se llama Quasi. Mary Timoney, guitarrista y voz, sale de una banda que se llama Helium y otra que se llama Autoclave. Y Rebecca Cole, que es la de los teclados y también voces, sale de una banda que se llama The Minders.
2: Órale, no. Muchas voces y muchas guitarras, ¿no?
3: Yo ¿sí? No. Pero la canción me gustó.
4: La es muy chida. Psicodélica.
3: Está chida, pero ¿sí? No, de las bandas que mencionas, honestamente yo tampoco ubico.
1: Y pues bueno, es un supergrupo de mujeres que inició en el 2010 y acabaron su actividad en el 2014.
3: Muy bien, ¿cuántos discos sacaron?
1: Creo que nada más que...
3: Traste.
1: Sí, que déjenme les digo cómo se llama. Espérenme un momento, por favor. Ah, pues creo que se llama exactamente igual, White Flag.
3: Ok.
1: Y tienen un sencillo que se llama Future Crime, que ese es el nombre que les había dicho anteriormente. Y ese álbum salió en el 2011.
2: Ah, ok, pues ya hace un rato que...
1: Sí, pues ya tienen rato que no están vigentes. Sí, pero se me hizo interesante encontrar un supergrupo de...
3: Sí, suenan bien.
2: Bueno, el día de hoy, pues ya escucharon, estuvimos poniendo supergrupos. Ojalá que les haya gustado el programa. Para cerrar,
4: acuerdo.
3: Bueno, pues yo acabo de... Bueno, en el bloque pasado dijimos que Toto puede ser el supergrupo más importante y más longevo en la historia de los supergrupos. ¿Por qué lo considero yo como una opción? Porque sí, realmente ya eran muy, muy famosos dentro del gremio, los músicos de sesión. Eran los más solicitados de todos lados y por eso mismo siento que pues ellos mismos se conocían, ¿no? O sea, decían, ay, otra vez ¿qué onda? ¿Cómo estás? ¿No? Y para todos lados iban, se iban a México, se iban a Estados Unidos, se iban a Inglaterra, se iban a donde los convocaran, ¿no? Entonces, como ya todos se conocían entre ellos, dijeron, oye, ¿y por qué no hacemos nosotros una banda?
1: Si somos tan perros.
3: Sí, pues es que si sabemos nosotros mismos que somos tan importantes, sin ponerse el ego tan arriba, dijeron, bueno, pues vamos a formar una banda.
1: Pero qué padre, porque eso, justo eso, si hubieran sido músicos con mucho ego, no se hubieran unido.
3: Correcto. Y justamente también ellos mismos bromeaban entre tantas veces que se veían que realmente estaban en todo, ¿no? Y como ya habíamos mencionado, in toto en latín significa en su totalidad.
2: En su totalidad.
3: Entonces, pues ellos prácticamente lideraban a todas las producciones en Los Ángeles que se hacían. Y estaban con todos los artistas sabidos y por haber. Entonces, por eso el nombre de Toto.
2: Pues yo opino, mi opinión sería que sí era un supergrupo, porque ellos formaban parte de otros
1: grupos,
2: de otras agrupaciones que finalmente a lo mejor no eran agrupaciones o grupos como tal, o bandas, pero eran de artistas reconocidos, ¿no?
3: Correcto, así es.
1: Yo creo. También pensaría que sí, aunque no les pongan el título, en mi corazón es un supergrupo.
3: Exactamente, acordémonos de estar de acuerdo, yo también considero que sí es un supergrupo y el más longevo,
1: ¿sí?
3: Porque es el único supergrupo, si lo denominamos supergrupo, con más de 3 álbumes. Que sí. No tiene 3 álbumes, tiene 14 álbumes, de hecho.
1: No, sí.
2: Órale.
3: Ahora, también está esta situación en la que conforme fueron pasando los tiempos, pues Jeff por Caro se murió. Luego se murió el bajista, pero ya muchos años después. Uh-huh. Pero aún así, Toto siguió sacando discos, como la canción que escuchamos el día de hoy, que nada que ver con el estilo de Toto. Uh-huh. Pero bueno, ya nada más ahorita nos falta la respuesta de nuestro Tata, de nuestro trípode anatómico de transfusión artificial.
0: Ay, que no me dejan así. No, híjole. Creo que me quedaría como en el estado, en el tema romantizado, como lo platicó Carla. O sea, dentro de mi corazón creo que sí es.
3: Pero tu lógica te dice
0: que no es.
1: Sí, es que si nos apegamos a lo estricto de que es un superlujo,
0: o sea, a la definición,
1: pues no.
0: A la definición así de la RAE. Bueno, esa es mi opinión, sí. ¿No? Creo que no entra por lo que platicamos. Dentro del nicho sí, pero dentro de lo que es demanda ser un supergrupo, o la definición concreta de eso, no entra. Pero dentro de mi corazón te doy la razón. Porque sí, es un buen punto. O sea, se unieron, pero no eran más allá de...
3: Pues, o sea, digamos, miembros oficiales de ninguna banda.
0: Ajá.
3: Pero tocaron con los artistas más importantes.
0: Pero bueno, dentro de mi corazón sí.
3: Por
0: bueno,
3: eso se llama esta sección, ajá, acordemos dentro no de corazón, estar sí, de acuerdo.
0: Dentro exacto. De la definición, no.
2: Va. Vámonos con frase.
0: Va, bueno, ahí les va. Este es de un filósofo y escritor judío nacido en Viena, llamado Martin Buber, conocido por su filosofía del diálogo. Porque es la frase, quiero poner esta frase que dice: toda vida verdadera es encuentro. Bueno, toda vida verdadera es encuentro. ¿A qué lo quise sumar esto? Porque muchas veces él en su libro explicaba que podemos relacionarnos con los demás como si fueran algo que usamos o necesitamos. O reconocerlos como personas con quien establecer una relación auténtica. Entonces creo que va aunado, sumado al tema de lo que son los supergrupos, ¿no? Que es el encontrarse y descubrir una manera distinta de crear juntos.
3: ¡Ándale!
0: ¿No? Sí. Entonces hay que encontrar la diferencia, pues, de esa frase, ¿no? De que toda vida verdadera es encuentro. No siempre pensar que... de hecho hay una de la exposición de cuadros que está por el Fórum. Hay una frase que ahorita no recuerdo, vayan a ver, están unos cuadros afuera del Fórum Cultural, está muy padre. Que no todo lo que tengas que conocer a una persona es para usar o
2: no. ¿No todo lo que qué?
0: Cuando conoces a una persona.
2: No, pero ¿cómo dijiste no todo lo que?
0: Cuando te relacionas con una persona nueva o te encuentras con una persona nueva,
2: No
0: es para usar o necesitar que tienes en ese momento, sino simplemente reconocer que hay algo más y puede ser una relación auténtica lo que te está dejando, ¿no? No es como que para algo la conocí, ¿no?
2: Uh-huh. Ya. Yeah. Uh-huh. Ok, pues gracias por haber escuchado el programa el día de hoy. Gracias por la frase, Tadam. Y pues nos escuchamos el próximo programa.
0: El martes 6 de octubre.
2: Martes 6 de octubre. Ok. Gracias por haber escuchado el programa del día de hoy. Esto fue Rescatando el Rock. Pueden regresar, señoras y señores, a sus actividades normales. Esta estación de radio también lo va a hacer. Adiós.
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1: 17 minutos después de las 9 de la mañana. Muy buenos días, ¿cómo estás? Espero que te encuentres increíble y de maravilla. Te saluda Eugenio Horta, bienvenido, bienvenida. Estás escuchando Stereophonical, soundtrack de tu vida, revisitado a través de Éxtasis Digital 95.9 de FM. Así sonaba 1967 de su etapa psicodélica. Acabas de escuchar a The Beatles con parte de su álbum Magical Mystery Tour, I Am The Walrus. Yo soy la morsa, escribió John Lennon. Muy bien, yo creo que vamos a continuar con nuestra dinámica del día de ayer. Nos ponemos un tanto retros porque además te quiero contar la historia de uno de los álbumes más importantes del rock de los años 60 allá en Estados Unidos y mucho más. Y para acompañarme en esta misión, ya está listo en el pilotaje de esta cabina radiofónica Marco Segura. ¿Cómo estás, Marco? Buenos días. ¿Nos quieres llamar? Llámanos, línea directa 477-4410-959. ¿Nos quieres escribir? Te atiendo en el WhatsApp 477-1100-959. Es más, vamos a darle de una vez F5. Ahí está. José Guadalupe Martínez, muy buenos días allá en Guanajuato. Horacio, muy buenos días. Arturo, Juan Pablo Rodríguez, muy, muy buenos días. Ahí está. Primero de octubre, ¿en qué momento? No lo sé, del año 2026. Estamos comenzando un nuevo mes, un día más para cumplir nuestro objetivo, nuestra misión, nuestra promesa, nuestro propósito contigo, que cada día, al menos durante estas dos horitas hasta las 11, no escuches la misma canción, por lo menos durante el periodo de un mes. Ya nos pusimos psicodélicos, ahora nos vamos a poner un tanto funky. Justo, ellos son Wild Cherry, esto se llama Play That Funky Music.

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4: En el mundo, Bolivia denuncia la detención del fiscal general Roger Mariaca. En temas de México, finaliza huelga en Nacional Monte de Piedad. Y en Guanajuato, le tocará a la Corte despenalizar el aborto, reconoce diputada. Sector turístico, aplaude coordinación para mantener saldo blanco en grandes eventos.
3: Inicio de corte comercial.
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3: Termina corte comercial.
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4: El fiscal general de Bolivia, Roger Mariaca, fue aprehendido supuestamente de forma ilegal en la región oriental de Santa Cruz, por motivos que por ahora se desconocen, informó el Ministerio Público. Un funcionario de la Fiscalía denunció en una transmisión en vivo desde Sucre el secuestro de Mariaca, después de que medios locales informaran que agentes aprehendieron al fiscal general en el aeropuerto internacional de Virú en Santa Cruz, por causas que por el momento las autoridades no han detallado. Nacional Monte de Piedad, una de las principales casas de empeño en México, anunció la reapertura de sus sucursales a partir del próximo 7 de octubre, tras alcanzar un acuerdo con su sindicato que pone fin a la huelga que estalló el 1 de octubre del año pasado. La huelga fue promovida por el sindicato tras acusar a la empresa de incumplir el convenio firmado en marzo del 2024 y de intentar modificar condiciones laborales, lo que derivó en el cierre de cerca de 300 sucursales y afectó a más de 2.300 trabajadores en todo el país.
7: Este miércoles 30 de septiembre se agotó el tiempo para que el Congreso del Estado modificara el Código Penal local y eliminara la penalización de la interrupción voluntaria del embarazo, como le fue señalado por la Suprema Corte de Justicia de la Nación. La diputada local de Movimiento Ciudadano, Sandra Pedrosa, indicó que la responsabilidad recae ahora en el máximo tribunal, por lo que hizo un llamado a las ministras y ministros de la Suprema Corte a que atiendan la situación y no sean indiferentes con la realidad de Guanajuato, advirtiendo que en el Estado persiste la criminalización y los embarazos forzados.
8: Esta historia sigue, ahora le toca a la Corte. Yo hago un llamado muy puntual y aprovecho sus medios para pedirle a las ministras y a los ministros de la Corte que no nos dejen solos, solas, que no sean indiferentes ante el miedo, la persecución, la criminalización que día con día vivimos las mujeres, las adolescentes en Guanajuato, que no sean indiferentes ante nuestra realidad.
7: Para nuestras noticias, con información de Fernanda Bataller.
9: El sector turístico de León reconoció el trabajo coordinado con las autoridades municipales para reforzar la seguridad y lograr saldo blanco en eventos de gran concentración en el municipio. Durante la cuarta sesión del Consejo Consultivo Turístico, representantes de hoteles, organizadores de eventos y de la industria de reuniones destacaron que la coordinación entre autoridades y empresarios ha sido clave para atender eventos como la Feria de León, el Festival Internacional del Globo y el Congreso Veterinario. Eduardo Bujaidar Muñoz, presidente de la Asociación Mexicana de Hoteles y Moteles de León, señaló que estos resultados no son producto de la casualidad, sino de un trabajo constante entre la iniciativa privada y las autoridades.
10: Es el trabajo de los jueces, porque esto le da muchísima confianza a la gente. Otro proyecto importante del CNTV es la profesionalización, ha sido la capacitación, que no solamente hablamos de temas de mandar a la gente a la universidad, sino profesionalizar a cada uno de los alumnos que trabajan en el sector.
2: Informó para nuestras noticias Bajío, desde León, Guanajuato, Cristina Muñoz. 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

0: 28 minutos después de las 9 de la mañana. Segundo bloque de la primera hora de Estereofónico. 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Muy bien, te quiero contar una historia que nos hace viajar a 1962.
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0: La obsesión de Brian Wilson por capturar el sonido del surf en el estudio fue prácticamente lo que definió el primer álbum de los Beach Boys. Primero de octubre de 1962, Capitol Records lanzó el debut de esta banda californiana. El disco alcanzó el puesto número 32 en el Billboard 200 y su sencillo homónimo llegó al número 14 del Billboard Hot 100. Es decir, el 200 es de discos y el 100, las primeras 100 canciones, es pues sobre los temas, sobre los sencillos. Bueno, y justo así arrancamos con el tema que le da nombre a este material, de Beach Boys con Surfing Safari.

35 minutos después de las 9 de la mañana. Por supuesto, si estamos hablando de un álbum que se llama Surfing Safari, no podía faltar la versión de los Beach Boys de Miserlo, de Dick Dale. Ok, la portada de Surfing Safari fue una fotografía tomada en una playa de Malibú, pero ninguno de los miembros de la banda, excepto Dennis Wilson, sabía surfear. Brian Wilson, su compositor principal, por supuesto, no solo no surfeaba, no sabía nadar. Brian Wilson, qué chistoso, ¿no? Los Beach Boys. El principal de los Beach Boys no sabía nadar. Bueno, está igual que yo. Durante la sesión de fotos, posaron con tablas de surf que les prestaron. No eran de ellos, no sabían surfear. Y el resultado fue una imagen que definiría el estilo visual de la banda, pues durante muchos años. De hecho, Surfing Safari fue un producto de su época. La fiebre del surf comenzó pocos años antes, a mediados de los 50, allí en California, y Capitol Records vio en los Beach Boys la oportunidad de capitalizar, pues, este fenómeno. Ahí está. Híjole. 64 años de, pues, este importante disco, Surfing Safari, el debut de los Beach Boys. Por supuesto, debemos terminar este bloque con su tema más importante. Esto se llama Surfing USA.

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4: 43 minutos después de las 9 de la mañana, llegamos al último bloque de la primera hora de Estereofónico y continuamos en modo Calendar Review. Seguimos en el 1 de octubre, pero ahora nos pasamos a 1977. Es el mismo año en el que Star Wars revolucionó el cine. Bueno, un productor de estudio convirtió su banda sonora en un éxito de disco. Creo que ya sabes qué vamos a escuchar. 1 de octubre, 1977. Star Wars Theme y Cantina Band de Meco llegó al número 1 del Billboard Hot 100, donde se quedó durante 2 semanas. Efectivamente, Meco, cuyo nombre real era Domenico Monardo, era un productor y músico que había trabajado con artistas como Gloria Gaynor, The Tramps, y después de ver Star Wars en el cine, tuvo la idea de adaptar la banda sonora de este gran clásico, pues, a un ritmo de disco. ¿Cuál fue el resultado? Es lo que vamos a escuchar a continuación.

56 minutos después de las 9 de la mañana. Si sonaba 1974, acabas de escuchar All of It con Lady Marmalade. Ok, gracias por tus mensajes, les damos atención en un momentito. Por lo pronto terminamos la primera hora de Estrofónico con la música de Daft Punk. Vámonos al año 2013 del Random Access Memories. Esto es Lose Yourself to Dance.

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2: En los temas del mundo, falla ejecución de primera condenada a muerte en Tennessee, pese a recibir dos dosis. En información de nuestro país, alerta en Ciudad Juárez por posible desbordamiento del río Bravo. Y en lo local, gobierno de Celaya contempla recursos cuando se requieran para obras complementarias del acueducto, destacan autoridades. Mauricio Trejo presenta balance en su segundo año al frente de la administración de San Miguel de Allende.
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2: Autoridades de Tennessee no pudieron ejecutar a Krista Gail Peek por un homicidio cometido en 1995, después de administrar dos dosis de un fármaco letal. Una experta en pena de muerte dijo que es un caso sin precedentes. Peek, de 50 años, tenía programada su ejecución a las 10 de la mañana del miércoles y habría sido la primera mujer ejecutada en Tennessee en más de 200 años. Cabe destacar que otras 7 personas han sobrevivido debido a que el equipo de ejecución no logra hallar una vena para administrar los fármacos de la inyección letal, pero nadie se ha mantenido con vida después de recibir los mismos. La Dirección General de Protección Civil en Ciudad Juárez desplegó un operativo de vigilancia y prevención en las inmediaciones del río Bravo, luego de que se reportara un incremento gradual de su cauce y ante un posible desbordamiento. Por ello, se estableció comunicación con la Comisión Internacional de Límites y Aguas para dar seguimiento al comportamiento del río y conocer las estimaciones sobre la llegada de mayores volúmenes de agua. Asimismo, se anunció trabajos con maquinaria para bloquear temporalmente los sifones de desfogue de un sector habitacional cercano al cuerpo de agua.
5: Juan Miguel Ramírez Sánchez, presidente municipal de Celaya, garantizó que se dispondrá de los recursos necesarios para desarrollar las obras complementarias del proyecto del acueducto de la presa Solís, aun y cuando el sistema integral de gestión de agua, alcantarillado y saneamiento siga, reintegró 20 millones de pesos que tenía apartados para proyectos ejecutivos y llegado el momento, se podría hacer un préstamo y economías para formar una bolsa de 1.500 millones de pesos que se sumarán al apoyo del Estado y la Federación.
6: Porque en este proyecto, al primer municipio que llegue el agua es a Celaya. Nosotros desde ahora queremos tener agua. Agua que nos permita que en el futuro no tengamos problemas los habitantes. En muchas colonias de León, en muchísimas colonias de León, les falta el vital líquido. No queremos que pase eso. Por eso nosotros estamos negociando también con el gobierno federal.
5: Desde Celaya para Nuestras Noticias, Ricardo Cárdenas.
7: En sesión solemne número 55 del Ayuntamiento de San Miguel de Allende, realizada en el Teatro Ángela Peralta, el presidente municipal Mauricio Trejo Pureco rindió su segundo informe de actividades ante la presencia de 10 de los 12 integrantes del Cabildo. Los regidores de Morena, Óscar Omar Cortés y Sandra Tapia, fueron los ausentes. En materia de seguridad, informó que el 100% de los policías municipales cuentan con examen de control y confianza y están certificados bajo estándares de CALEA, organismo de acreditación policial de Estados Unidos. También afirmó que el municipio acumula 5 meses sin homicidios y sostuvo que San Miguel de Allende es la ciudad más segura de todo el país.
8: Es

0: darle una certificación que da Estados Unidos a las fuerzas que imponen la ley.
1: Desde el municipio de San Miguel de Allende informó para nuestras noticias Rafael Cruz.
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17: 9 minutos después de las 10 de la mañana. Llegamos a la segunda hora de Estereofónico. Te saluda Eugenio Horta, Marco Segura, en los controles de Éxtasis Digital León, el soundtrack de tu vida. Gracias por tus mensajes. 477-1100-959 es nuestro WhatsApp. Juan Bustamante, buenos días, joven Eugenio. Buenos días, Juan. Dice, andan bien bravos los mosquitos. Sí, no manches, efectivamente. Y aguas con esos que son negros con rayitas blancas en las patas, porque son los que dan dengue y chikungunya. ¿Qué te digo? Bueno, nos preguntan aquí también si el evento de The Master of Strings es para niños. Pues aquí no dice que no. Además, yo creo que la música de Metallica suena bien. Como sea. Metallica para niños, ¿eh? No, sí. Pues aquí no dice que no, y dice un clásico del derecho: lo que no está prohibido, está permitido. Es un concierto sinfónico, por Dios. Claro que sí, si tienes niños, llévatelos. Es Metallica tocando Enter Sandman con instrumentos de juguete en el show de Jimmy Fallon, pero The Master of Strings es sinfónico. 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Bueno, nos ponemos un poquito funky otra vez. De los instrumentos de juguete de la Sinfónica de San Francisco, nos ponemos en modo remix. Vamos a escuchar al padrino del soul, James Brown. Esto se llama

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23 minutos después de las 10 de la mañana. Segundo bloque de la segunda hora de Estereofónico. Gracias por tus mensajes. 477-1100-959, nuestro WhatsApp siempre está disponible para ti. Nos escribe Cintia Gutiérrez. Dice: ¿puedes felicitar a mi tía Angie, que hoy es su cumpleaños? ¿Le gusta Something Stupid de Frank Sinatra? Y Nancy Sinatra dice: bueno, le gusta más la versión de Robbie Williams, para mantenernos en la dinámica de viejitas pero bonitas. Hace mucho no tocamos esa canción. Bueno, primero lo primero, tía Angie, bien igualado yo. Tía Angie, muchas felicidades.

31 minutos después de las 10 de la mañana, ya que estamos hablando de covers de Viejitas Pero Bonitas. Había una colección de discos que se llamaba así, Viejitas Pero Bonitas. Bueno, así sonaba el año 2005 la versión de Michael Bublé de Feeling Good. Muy bien, dice Cintia. Se emocionó la tía Angie. Muy bien, listo, misión cumplida. Ahí está, de eso se trata, trabajamos para ti. Y ya aprovechando que andamos en estos ritmos, le damos paso a Grover Washington Jr. en compañía de Bill Withers. Esto se llama Just the Two of Us.

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6: 40 minutos después de las 10 de la mañana. Ok, estamos ajustando nuestra programación porque pues ya hizo dominó la solicitud y la felicitación de la tía Angie. Muy bien, ahí está. Nos preguntan aquí en el WhatsApp, a ver si me perdió este mensaje. ¿Dónde está? ¿Dónde está? Dice, ¿quién canta esa canción? Y efectivamente nos estaban preguntando por Just the Two of Us de Grover Washington Jr. con Bill Withers. Luego nos escribe nuestro amigo Germán. Dice, esa canción no sé qué tenga, pero me alegra el momento, me pone de buenas. Y luego nos escriben de Purísima del Rincón, nuestra amiga Magdalena. Dice, buenos días, Eugenio. ¿Le podrías mandar saludos a mi hija Sofía? Ama esa canción que está sonando ahorita. Just the Two of Us de Grover Washington Jr. con Bill Withers. Está en la prepa Cebetis. Ahí está, saludos para Sofía. Entonces, pues bueno, nos llegaron una serie de solicitudes y recomendaciones y yo creo que pues así nos vamos a ir lo que queda de programa. Continuamos con la música de Carole King. Qué hermosa canción. Esto se llama It's Too Late.

50 minutos después de las 10 de la mañana. Sí, efectivamente, ese es el efecto que tienen todas estas canciones. Son como pequeños bocadillos para el alma, hechos canciones. Muy bien, él fue Neil Young con Harvest Moon. Sigo enamorado de ti, quiero verte bailar otra vez en esta luna de cosecha. Harvest Moon. Muy bien, sí, efectivamente, música que te pone de buenas. Creo que nuestra siguiente canción no se queda fuera de ese efecto. Vamos a escuchar Cherry Bob de John Mellencamp, pero marco a la de tres. No sé por qué, pero me gusta presentar así esta canción. A las tres. 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

55 minutos después de las 10 de la mañana. Él fue John Mellencamp con Cherry Bomb. Justamente hablando de nostalgia, una canción que narra precisamente eso, los recuerdos de la adolescencia, en un lugar donde un hombre en su juventud se reunía pues con sus amigos, precisamente eso, para pasar el rato, para bailar, para cantar, un lugar llamado Cherry Bomb. Bueno, ya acabamos, ya nos vamos, agradezco el favor de tu atención a nombre de mis compañeros de Radiorama Bajío, redes sociales, Facebook, Instagram, X, TikTok, Éxtasis Digital León. De hecho, me dicen que TikTok es 95.9 FM León. Ahí está la aclaración. A continuación, Bocho al aire, al terminar los New Classics con Carla Dueñas, a las 5 nuestras noticias, a las 6 Magazine 21, es jueves de Liverpool Shines, en punto de las 9 y al terminar Memories. En el pilotaje de esta cabina radiofónica, Marco Segura. Marco, muchísimas gracias. Yo soy Eugenio Horta, si me permites este gran honor, te espero el día de mañana en punto de las 9. Pues así terminamos, en este mood. Te dejo con otro clásico de clásicos. Ellos son The Eagles. Esto se llama I Can't Tell You Why. Carpe diem, gente bonita, aprovecha tu día. Nos escuchamos mañana. Bye.

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5: En lo internacional, demandan a Harvard por presunta discriminación contra hombres blancos. En México, Auditoría Superior de la Federación alerta por falsos representantes. Y en los temas de Guanajuato, supervisarán y mejorarán rutas para estudiantes en León. Educación y Juventudes Irapuato busca fomentar convivencia universitaria en Polígono del Conocimiento.
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5: La Comisión para la Igualdad de Oportunidades en el Empleo de Estados Unidos presentó una demanda para obligar a la Universidad de Harvard a entregar documentación para una investigación por posibles prácticas de contratación discriminatorias. De acuerdo con lo informado, la institución ha llevado a cabo una práctica discriminatoria contra empleados y solicitantes de empleo blancos, asiáticos, hombres o heterosexuales, con el fin de lograr lo que la universidad denomina la diversificación demográfica del cuerpo docente. Personas que se ostentan falsamente como representantes de la Auditoría Superior de la Federación han buscado realizar gestiones, solicitar información y concertar reuniones con autoridades de distintos niveles de gobierno, por lo que el órgano fiscalizador alertó a las entidades estatales de este tema. Reiteró que no cuenta con gestores, representantes intermediarios ni terceras personas autorizadas para llevar a cabo los trámites y exhortó a las entidades a que verifiquen su procedencia directamente con el órgano a través de sus canales oficiales.
6: Leopoldo Mora Flores, director de Movilidad de León, aseguró que a raíz de las manifestaciones de alumnos para mejorar el servicio de transporte a sus escuelas, se reforzó la supervisión e incrementaron el número de unidades para dar atención en horas pico. Leopoldo Mora Flores, director de Movilidad de León, afirmó que recibieron el pliego petitorio de los estudiantes y realizan acciones para mejorar la movilidad en dichas zonas.
7: En el caso de Delta, para mitigar ese tema, se han incorporado autobuses, como les comento, articulados en tres servicios específicos. Y en el caso de Timoteo, para la atención de la ruta alimentadora 05, con autobuses tipo padrón de 12 metros. Esto es respecto al fortalecimiento del servicio.
6: Informó desde León, Guanajuato, Leonel Araiza. La

0: fiesta clandestina, se ha apostado por llevar una atención integral para la comunidad universitaria. Esto mediante un programa que busca, por otro lado, garantizar espacios de sana convivencia en el Copal, zona también denominada Polígono del Conocimiento, donde convergen planteles educativos de nivel básico, media superior y universidades.
1: Espacios de diversión, de convivencia sana, entornos de paz, de tal forma que llevemos nosotros talleres, pláticas, conferencias en el casco de la hacienda. Ahí estamos proporcionando estos espacios.
0: Desde Irapuato, para nuestras noticias, informó Laura Villafaña.
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1: Muy buenos días, tengan todos ustedes, gustazo saludarlos. Mi nombre es Bocho Noguén y en la producción está Marco. Marco está listo para llevarles a ustedes música. Seguimos con la logística de años. ¿Qué canciones fueron las más tocadas por años? Ya casi terminamos. Vamos a tocar música de 1992, ¿verdad? Perfecto. 1992. Hay cosas bastante buenas que podemos ir tocando. No las mejores, porque eso las podemos dejar para el último. Pero hay una canción que a mí me gustaba mucho de 1992. La banda se llama U2, la canción se llama One. Y la escuchas en Éxtasis. Bienvenidos, recuerden, hoy música de 1992.

Ok, señores, hoy tenemos también el regalo de los 3 boletos dobles para el evento de Metallica Sinfónico el día viernes, es el viernes, ¿verdad? El día viernes, pues déjame de una vez hacer la mención. Fíjense bien, llega León, The Master of Strings, un espectacular tributo sinfónico a Metallica, interpretado por The Sandmans y OSHA, con más de 30 músicos en escena. 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Va, a ver. Voy a regalar más adelante 3 boletos dobles para este concierto. Va que va. 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Bueno, vamos a seguir con más clásicos. 1992. ¿Qué pasó en 1992? Bueno, podemos recordar dentro del apartado de la cultura popular los Juegos Olímpicos de Barcelona 92 y el Dream Team, el original y único

0: Dream Team. Considerados como un evento transformador en el deporte mundial, los Olímpicos de Barcelona. La selección, eso fue lo que más llamó la atención, la selección de básquetbol de Estados Unidos, que se le denominó el Dream Team. Ahora han dicho que todos son Dream Team y para nada. El que pega primero, pega dos veces y pegó para siempre. Así es que el único y original Dream Team fue el de los Juegos Olímpicos de Barcelona en 1992. Nada más imagínense ustedes un equipo con Michael Jordan, con el Magic Johnson, con Larry Bird, y bueno, por decirte nomás tres. De lo mejor que ha dado el básquetbol a nivel mundial en todos los tiempos, estuvieron juntos en el Dream Team de Estados Unidos de Barcelona 92. Ese es lo más, yo creo que lo más representativo de Barcelona, bueno, de ese año en Barcelona, el básquetbol. Pero también fue la ceremonia de la clausura y el tema de Amigos para Siempre, interpretado por Sara Brickman y José Carreras, junto con el clásico Barcelona de Freddie Mercury y Montserrat Cadil, marcaron el verano de 1992. Y canciones que también marcaron ese gran año, obviamente esto. Def Leppard y Genesis después de esto. Regresamos con más.
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8: Bueno, pues seguimos con más clásicos. Para la gente que me está preguntando qué onda con los boletos de Metallica, del concierto que vamos a tener el próximo día viernes, bueno, que va a haber el próximo viernes, lo vamos a regalar en el bloque siguiente. En el siguiente bloque vamos a decir la dinámica y el ganador lo damos en el último bloque. ¿Estamos de acuerdo? Va que va. 1992 es el año que estamos tocando. ¿Qué pasó en 1992? Aparte del fenómeno de Barcelona, que ya lo habíamos platicado, pues fue la revolución de la música grunge. No podemos nosotros dejar de voltear a ver el grunge si hablamos de música de los noventas. Y la estética, una estética muy particular de la llamada generación X, que somos nosotros, yo soy generación X. El lanzamiento del videoclip de Smell Like Teen Spirit a finales del 91 estalló de lleno en este año que estamos tocando, 1992. La moda de las camisas de franela, eso es estético completamente. Pantalones rasgados y botas de combate. Dominó las calles y las pantallas de MTV. ¿Se acuerdan ustedes de las famosas botas Dr. Martens? Bueno, pues eran todo un clásico. Y de ahí hubo muchísimas marcas. Y en León, que ya ves que no le damos por hacer, no copias, pero hacer cosas similares, salieron unas muy buenas. Había unas Muro, creo, unas botas Muro que eran como de charol. El chiste era tener botas así tosconas, botas largas. ¿Cómo se llaman? Shorts, bermudas y de mezclilla, mejor. Y la típica camisa de franela. Puede ser azul o puede ser roja con blanco o azul con blanco. Eso era clásico. Eso fue la pues digamos que la moda de la generación X y de la música de 1992, en especial de Nirvana. Al rato tocaremos un poquito de esto. Y mientras tanto, para seguir con este año, también hubo música entrecomillado pop bailable. Hubo una banda que se llama KWS o KWS. La canción es una canción, digamos, cover electrónico de la canción de Casey and the Sunshine Band, Please Don't Go. Ahí les va. Regresamos con más.
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0: de la música grunge, sin duda alguna, inicios de la década de los 90, estamos en 1992. Grandes exponentes de este tipo de música son también los Red Hot Chili Peppers. Y esto se llama Under the Bridge, una versión en vivo de uno de los grandes éxitos de 1992.
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0: Estás escuchando Under the Bridge de Guns N' Roses. ¿Alcanzamos una más? ¿No, verdad? ¿Alcanzamos otra? Va, ya que andamos para cerrar las cuestiones de la música grunge, no podemos dejar de tocar Pearl Jam y esto se llama Jeremy. Estamos en Éxtasis 1992.
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2: En información internacional, Pentágono anuncia recorte a las Fuerzas Armadas. En información del país, Rachel sube huracán categoría 2. Sinaloa, Jalisco, Nayarit y Baja California Sur en alerta. En información del estado, sugiere gobernadora que Gimnasio de Moroleón se llame Aliadas. Explora reporta resultados tras actividades de verano.
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2: Pete Hegseth, secretario de Guerra estadounidense, anunció el recorte de un 20% al número de generales y almirantes en las Fuerzas Armadas. Explicó que los recortes se dirigen a los oficiales que no se habían sumado a sus esfuerzos por garantizar que las Fuerzas Armadas se centren en la guerra y no en las políticas progresistas de anteriores gobiernos. Hegseth afirmó que las Fuerzas Armadas de Estados Unidos estaban demasiado gordas y centradas en ideas izquierdistas, por lo que necesitaban una profunda sacudida. El huracán Rachel se intensificó a la categoría 2, presenta vientos máximos sostenidos de 155 kilómetros por hora y rachas de 195 kilómetros por hora. Se desplaza hacia el oeste-noroeste. Ocasionará lluvias muy fuertes en Baja California Sur, Sinaloa, Nayarit y Jalisco, que podrían originar deslaves, incremento en niveles de ríos y arroyos, así como desbordamientos e inundaciones en zonas bajas de los estados mencionados. También se espera oleaje de 4 a 6 metros.
3: La gobernadora de Guanajuato, Livia Denise García Muñoz Ledo, confirmó que el mismo día en que se inauguró el gimnasio de Moroleón, nombrado como ella, envió un oficio a la presidenta municipal para solicitar que se reconsidere la decisión del nombramiento de dicho espacio público. Expresó que agradece la muestra de respeto que le hicieron en Moroleón, así como que hayan sido las propias mujeres usuarias quienes solicitaron que llevara su nombre. No obstante, dejó en claro que no comparte la decisión. Expresó que más allá del nombre, lo importante es que sea un espacio donde las mujeres puedan ejercitarse y convivir, que son algunas de las visiones que tiene la estrategia Aliadas de su gobierno.
4: Bueno, decirles que el día que estuve acompañando a la alcaldesa en su informe, la gente estaba esperándonos en el gimnasio. Yo acudí justamente porque no quería dejar ni ser descortés con las mujeres que estaban ahí, pero quiero compartirles que desde ese día envié un oficio a la alcaldesa, dirigido a la alcaldesa, para solicitar la reconsideración del nombre de este gimnasio.
3: Para nuestras noticias, con información de Fernanda Bataller.
5: Durante julio y agosto, el Centro de Ciencias Explora y los Centros del Saber realizaron diversas actividades dirigidas principalmente a niñas, niños y jóvenes, con temas relacionados con ciencia, tecnología, robótica, medio ambiente y astronomía. Entre las actividades destacó Misión Explora, enfocada en temas aeroespaciales, que reunió a 105 niñas y niños de entre 4 y 12 años. También se realizaron talleres de robótica, programación en Python, aerodinámica, biología del cuerpo humano, elaboración de cohetes y huertos urbanos. En los Centros del Saber, los talleres de verano registraron la participación de 888 niñas y niños.
6: Los Centros del Saber, pensando con las manos, esta fue una sesión para niñas de entre 5 y 12 años de edad, en donde se les desarrollan habilidades cognitivas, creativas y motrices, mediante actividades prácticas y recreativas en el Centro del Saber, con 30 participantes.
5: Y formó para nuestras noticias Bajío. Desde León, Guanajuato, Cristina Muñoz.
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4: Vale, seguimos con más clásicos de Éxtasis Digital, son las 12:12. Marcos, vamos a dar los boletos de una vez. Vamos a hacer la dinámica. 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Y bueno, vamos a regalar 3 boletos dobles. Muy sencillo, no se la compliquen. Queremos regalarlos, no hacer preguntas como para que no te los ganes. No, se van porque se van. Simplemente a las 3 primeras llamadas al teléfono 477-4410-959. Así de fácil. 4410-959. Marquen ahorita. Vámonos con música. Más de 1992.

La verdad es que nunca me canso de escuchar esta canción de One. Gran, gran canción. Esta parte de piano, es más, la voy a repetir. Desde aquí. No, desde acá. Desde aquí. Se me hace tan maravillosa. Y más por los que tuvimos la oportunidad de verlo en vivo en el Estadio Azteca, tocando esta parte con el piano volando, impresionante. ¡Súbele!

Elton John, The One. Bueno, seguimos con más música de 1992. Una canción triste, una canción con una historia bastante... Bueno, hasta el más duro le puede hacer pedazos el corazón. Se llama Tears in Heaven, es Eric Clapton, y lo escuchas en el soundtrack de tu vida de lo mejor de 1992.

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2: En breve te comparto que expertos de Naciones Unidas en materia de derechos humanos hicieron un llamado al gobierno de México para reforzar la protección de las mujeres que participan en la búsqueda de personas desaparecidas ante los niveles alarmantes de violencia que enfrentan. Los especialistas advirtieron que las agresiones en contra de las buscadoras han alcanzado en los casos más graves el asesinato y la desaparición forzada de quienes realizan labores de búsqueda y acompañamiento a otras familias. Expertos subrayaron que la localización de personas desaparecidas y la investigación de estos casos son responsabilidad que corresponden al Estado y no deben recaer sobre las familias. Sin embargo, señalaron que las autoridades deben garantizar la participación efectiva de las familias en los procesos de búsqueda y en las investigaciones debido al papel fundamental que han asumido ante la desaparición de sus seres queridos. La recomendación es no bajes la guardia, cuídate y sígueme en @AvilesEnrique y nos escuchamos en breve.
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10: Bueno, pues seguimos con más. Ya tenemos a los ganadores. Gracias a Marco, que estuvo al pendiente. Así de sencillo. Los que quieran ir, simplemente telefonazo. Quiero ir. Personas que están al tiro, ¿no? El ganador, o los tres ganadores de hoy, de un pase doble, es Juan Manuel Padilla. Juan. ¿Y por qué le pones Juan? Juan Alfonso Torres y Alejandro Tadeo Lira. Felicidades, aquí está. Ya Marco se puso en contacto con ellos para que puedan asistir. Los boletos son digitales, tienen un código QR y eso llegan y se presentan ahí, muy sencillo. Y ese QR llegan, lo dan ahí en el acceso, se escanea y se bloquea y ustedes ya entran sin ningún problema. Pues bueno, felicidades a toda la gente y que disfruten de este buen evento el próximo día de mañana, mañana en el Teatro Manuel Doblado. Bueno, ¿qué onda? ¿Qué hay? ¿Nos vamos con más música? Bueno, el último corte, difícil. Hay canciones que tengo que tocar porque fueron...

0: ningún motivo. Se llama Cuando un hombre ama a una mujer y es Michael Bolton, de lo más escuchado en 1992.
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0: muchas baladitas como esta marcaron el año 92. Pero no se preocupen, también hubo cuestiones interesantes dentro de la música disco o llamado música house, que es la música de ritmos con pianito como esto. Hubo una mujer con una voz impresionante. Se hace llamar Cissy Peniston. La canción se llama Finally. 12:53.
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Muchísimas gracias por haber escuchado 1992 en este programa Bocho al aire. Marco en la producción. Felicidades a los ganadores y te dejo con esta canción que se llama Friday I'm in Love. La banda es Robert Smith y su banda The Cure. Cuando son las 12:57. Yo soy Bocho Novoa. Gracias por seguir en Éxtasis Digital.

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2: En información internacional, es demasiado pronto para celebrar elecciones en Venezuela, señala Trump. En información del país, investigan fallecimiento de recién nacido ahora en Hospital de Guadalajara. En información del estado, comenzará obra de compuertas de Río Laja para evitar inundaciones. Del 11 de octubre al 3 de noviembre, Cortázar celebra a su Feria de Alfeñique 2026.
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2: Donald Trump expresó que es demasiado pronto para convocar elecciones en Venezuela. Dijo que no cree que todavía exista la situación ideal para celebrar unos comicios, tal y como anunció la presidenta encargada Delcy Rodríguez. Refirió que el tema central es la instalación de las petroleras. Asimismo, reivindicó la operación contra Nicolás Maduro. Defendió el regreso de petroleras estadounidenses y aseguró que Venezuela aporta recursos a Estados Unidos. La Secretaría de Salud y el IMSS investiga los casos relacionados con infecciones por Klebsiella pneumoniae y Candida albicans en la unidad de cuidados intensivos neonatales del Centro Médico Nacional de Occidente en Guadalajara. Lamentaron la muerte de un recién nacido y expresaron su solidaridad con sus familias. Los brotes fueron notificados a las autoridades sanitarias estatales y federales. Actualmente realizan la toma de cultivos, la limpieza y desinfección exhaustivas, la delimitación de áreas y la supervisión permanente de las medidas de higiene en todos los turnos.
5: La aportación de 70 millones de pesos por parte del gobierno del estado de Guanajuato dará inicio a la obra de construcción de las compuertas del río Laja, y pese a tratarse de una zona de jurisdicción federal, la intervención fue acordada entre los niveles municipal y estatal tras obtener los permisos correspondientes por parte de la Secretaría de Infraestructura, Comunicaciones y Transportes, porque la infraestructura resulta prioritaria para evitar inundaciones que afecte la operación de la planta Honda y la puerta logística del Bajío, detalló Juan Miguel Ramírez Sánchez, presidente municipal de Celaya.
6: No recuerdo bien, andábamos en eso porque si mal no recuerdo, el gobierno estatal nos decía que le faltaban documentos y algunos documentos los tenía la SIC. Esta obra le pertenece a la SIC y la SIC nos la dio a nosotros.
5: Desde Celaya para nuestras noticias, Ricardo Cárdenas.
7: El sabor, el color y la tradición volverán a tomar las calles de Cortázar con una nueva edición de la Feria del Alfeñique, que se llevará a cabo del 11 de octubre al 3 de noviembre, periodo durante el cual se desarrollarán diversas actividades relacionadas con esta celebración, una de las tradiciones más representativas del municipio. El presidente municipal Mauricio Estefanía hizo extensiva la invitación a las familias cortazarenses y visitantes de municipios de la región para acudir y disfrutar de esta festividad, al tiempo que sostuvo previamente una reunión con los artesanos que participaron participarán en la edición de este año.
8: Pues el día de hoy me encuentro aquí con nuestros artesanos de Cortázar y de la Feria del Peñique, porque los queremos invitar para esta inauguración que tenemos el próximo 11 de octubre, que va a ser el jardín principal, y los esperamos porque van a estar desde el 9 de octubre hasta el 3 de noviembre. Entonces ya saben, los esperamos con muchas bendiciones.
7: Desde el municipio de Cortázar informó para Nuestras Noticias, Rafael Cruz.
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la verdad es que hoy como New Classics nos damos cuenta que el dinero no es la vida. Sí ayuda, ¿cómo no? Sí quita un peso de encima, pero no da la felicidad. La felicidad es tenerlos aquí como todos los días. Gracias en el 95.9 de FM, en León, Guanajuato, donde la vida no vale nada, dicen algunos, yo digo que vale mucho. Gracias Pablito Herrera en los controles, gracias también en el 105.9 de FM en Guadalajara, Angelito Pérez en los controles, gracias Lalito Hernández que se despide de los encuentros alternos, gracias Mayrita deja los controles, bien listos y prestos para el programa del día de hoy que va de millonarios. Me sentí millonario cuando, qué mis New Classics, como siempre ustedes arman este programa, esta revista musical con sus opiniones, experiencias, puntos de vista, anécdotas y demás en arroba Carla Donas FM. Déjenme terminar los saludos por favor, Chihuahua, gracias en el 94.9 de FM, Pepe Joel, gracias Vero, la única mujer que opera los New Classics desde Durango, sí señor, gracias entonces a todos. Vamos a iniciar este programa hablando de las cosas que para los New Classics son tan importantes, a veces tan sencillas, que nos hacen sentir millonarios. Hay una canción del disco Millonarios de James, que quizás no fue precisamente el disco más solicitado de James, sin embargo, para mí fue uno de los mejores. El disco se llama Millonarios, Millionaires. Ellos son James. La canción es Crash. Así inicia este disco, como millonarios. Así nos sentimos, nomás con tener la oportunidad de estar aquí, de estar vivos, de escuchar la música a todo volumen y ser parte de esta comunidad. Bienvenidos.

0: Ellos son James. La canción es Crash, del disco Millonarios. Bueno, millonarios. Me sentí millonario cuando es el tema el día de hoy. Vamos al corte comercial y regresamos. Son los New Classics. Quédense.
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considerado el quinto mejor baterista de todos los tiempos, Sir Richard Starkey, mejor conocido como Ringo Starr, es uno de los rockeros más ricos del mundo. Y es que yo entiendo que pocos rockers dicen, me voy a hacer rockero, voy a entrar a una banda o voy a formar una banda de rock para hacerme multimillonario. Complicado, ¿eh? Quizás otro.

que ahí sí no es el mejor género. Sin embargo, muchos de ellos lo han logrado, como es el caso de Ringo Starr, una de las estrellas de rock más ricas del mundo. Pero ustedes, ¿cuándo se han sentido como millonarios? Cuando recibí mi primer aguinaldo, Carla, ya en el año de 1991. No recuerdo la cifra, pero nunca había tenido tanto dinero. Jorge, ¿cómo no recuerdo la cifra? Mi mamá hasta enmarcó mi primer aguinaldo. Bueno, no, mi primer sueldo, que fue en retroactivo, me acuerdo. Por acá dice Liberaski, cuando pagué $2,000 por ver a AC/DC en primera fila con barra libre. No, bueno. Y pónganle ahí aguacate, por favor. Sí, a la cerveza, sí, señor. Aguacate, pedazos de aguacate, por favor. Para recordar cuando Liberaski se sintió como multimillonario con AC/DC en primera fila. $2,000. Los estuvo pagando todo el año, pero ¿qué le hace? 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

0: pregunta de hoy en los New Classics tiene que ver con esos instantes en los que nos sentimos como multimillonarios, y también revisaremos la lista de algunos rockers que han llegado a ese punto de ser multimillonarios. Comenten por favor en @CarlaDuenasFM o completen la frase en nuestras redes sociales. Me sentí como millonario, millonaria, ¿cuándo? $2,000 por ver a AC/DC. Sí, Liberaski. Valió la pena, ¿no? Vamos al corte y volvemos. 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

inspirados en los 70s allá en New York, New York. Ellos son Kiss. Una banda que revolucionó también todo el tema del merchandising, todo lo que es los muñequitos de acción, los vestuarios, los souvenirs. Gracias a eso, se convirtieron en una de las bandas con más money money. El patrimonio más o menos de Gene Simmons asciende a cerca de 400 millones de dólares que tiene por ahí en su cuenta por si algo se atora y hay que invitar a los amigos. Todo un negocio Kiss, un resurgimiento, lo vieron complicado en sus inicios, no les querían pagar las giras, decían que eran unos, ya saben, impostores, fake rock and rollers o fake rockers. La verdad es que han podido ellos tener, digamos, este contacto con sus fans de otra manera. O sea, los fans se disfrazan de ellos, los fans tienen muñequitos de acción, los fans coleccionan muchos de sus souvenirs o del merchandising, de todo lo que tiene que ver con recuerditos, ¿no? Hay un bar, les he dicho, en Toluca, en el Estado de México, que se llama el Kiss Lounge. El Kiss Lounge es un lugar que los fanáticos de Kiss de todo el mundo tienen que conocer. Está en la carretera México-Toyocan. Se orillan a la orilla, ahí está el Kiss Lounge, se estacionan, van a entrar y van a decir, ¿a poco este es el museo de memorabilia más importante del mundo? ¿Kiss? Porque a la entrada pues no hay tanto, digamos, merchandising o souvenirs o todo lo que tiene que ver con Kiss. Pero ustedes, hay un sótano. No. Botas, discos, vestuarios, guantes, todo, o sea, calzones, todo de Kiss. Es impresionante. Y ahí es donde habita la mayor colección. Yo creo que ni Gene Simmons tiene tantos recuerdos de Kiss como los tienen por allá en el Kiss Lounge en Toluca, en el Estado de México. Y pues ellos entran a la lista de los rockeros con más millones de dólares en sus cuentas de banco. ¿Cuándo se han sentido ustedes como millonarios? Dice Juan Ramón, cuando recibí mi primer sueldo como ingeniero. Gracias a Dios sigo en ese mismo ramo, conociendo gente, escuchando. Saludos desde Mexicali, gracias a Juan Ramón. Gracias Juan Ramón, cuando le aposté al Mazatlán. Ay, filme. Es que eso de las apuestas, en fin. Dice, en mi primer trabajo, en vacaciones de secundaria, me pagaron 200 pesotes. Me sentía, Carla, el rey del mundo, con 200 pesotes. Gracias por acá, dice Carla, cuando me compré mi primer disco, mi Discman. Y además, mi primer disco fue el Buddha Lounge de los Rolling Stones. Pues, ¿qué te parece que escuchamos algo de ellos? El Buddha Lounge. Bueno, no fue hace tanto, ¿eh? Quizás principios de los 2000s. Bueno, mi pumalteño, para que te acuerdes cuando te sentiste como millonario con tu primer Discman de Rolling Stones.

0: tiene que ver con cuando ustedes se sintieron como millonarios, que dijeron, híjole, es que seré multimillonario como Sir Mick Jagger, que ya entra en la lista de los rockeros con más ceros en su cuenta de banco, tanto en su carrera en solitario como los Rolling Stones también, que ha tenido 13 sencillos en el número 1, 32 canciones en el top 10, todos los premios, todos los honores, incluido el título de caballero, con los mejores escenarios y conciertos y eventos y estadios desde los 60s hasta la fecha. ¿Ustedes cuándo se han sentido como millonarios? El pumalteño dice, pues yo cuando me compré el disco de los Rolling Stones. Muchas gracias en @CarlaDuenasFM. Opinen, comenten que ustedes son los productores de esta revista musical. Vamos al corte y volvemos. No se vayan.
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Taylor Swift, que ya se codea con Elon Musk, con Jeff Bezos, con Mark Zuckerberg, con los más ricos del mundo, porque este año entró en la lista de Forbes como una de las artistas ya billonarias, solo por su música.

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2: En temas internacionales, miran republicanos y demócratas al sur de Texas rumbo a noviembre. En lo nacional, consolida Tec de Monterrey liderazgo universitario en México. Y en lo local, ANPIC tendrá dos nuevos pabellones, seguridad y western. Irapuato fortalece infraestructura deportiva y social para jóvenes.
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3: Más becas y más presupuesto. Apostamos por la educación de nuestra niñez y juventudes. Incrementamos más del 250% la cantidad de beneficiarios, aumentando también los montos para fomentar la continuidad académica.
4: Manuel Doblado, cada vez más grande. Segundo informe de gobierno, Gustavo Adolfo Alfaro Reyes.
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2: El sur de Texas concentra la atención de republicanos y demócratas ante las elecciones de noviembre. La región, de mayoría hispana y tradicionalmente demócrata, respaldó a Donald Trump en 2024. El aumento del costo de vida y las dificultades

0: se ubicó como la universidad número uno de México en el QS World University Rankings Latin America and the Caribbean 2027. La institución mantuvo además el cuarto lugar en América Latina y el segundo entre las universidades privadas de la región. El TEC avanzó en indicadores como reputación con empleadores, reputación académica, citas por artículo y personal con doctorado. También conservó el noveno lugar en la red internacional de investigación con vínculos académicos con más de 70 universidades. La institución destacó sus avances en investigación e innovación con más de 1.400 investigadores, 150 patentes y 2.900 publicaciones científicas.
1: En la edición número 68 de la Feria de la Asociación Nacional de Proveedores de la Industria del Calzado, mejor conocida como AMPIC, se contará con dos nuevas áreas de exhibición destinadas a insumos de seguridad y western. Salvador Sotelo, gerente de la Feria AMPIC, indicó que en el evento se presentarán las tendencias otoño-invierno del próximo 2027 y se realizará en esta ocasión del 21 al 23 de octubre en Poliforum.
2: Este año traemos nuevos pabellones, el pabellón de western, el pabellón de seguridad, repetimos pabellón One Stop Shop, que es la parada de los compradores internacionales y donde se expone la proveeduría certificada para poder exportar y la maquila. Innovar la zona moda la vamos a fusionar con las islas de tendencia.
1: Informó desde León, Guanajuato, Leonel Araiza.
3: La alcaldesa de Irapuato, Lorena Alfaro García, se pronunció a favor de ampliar la oferta de espacios deportivos, de recreación y esparcimiento para las niñas, niños, adolescentes y jóvenes. Esto al referir que actualmente se encuentran 6 centros sociales Convive activos que se transformaron para albergar a familias que puedan llevar a cabo diversas actividades y

0: Noticias, informó Laura Villafaña.
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13: La segunda hora de los New Classics en Éxtasis Digital. ¿En qué momento ustedes se sintieron como millonarios, como multimillonarios? Comenten en nuestras redes sociales en @carladuenasfm y quien tiene un gran patrimonio como uno de los rockeros más queridos por muchas generaciones es Jon Bon Jovi. Esto es Dead or Alive en los 10 Classics de Éxtasis Digital.

líder de la banda Bon Jovi, John Bon Jovi, ha publicado 14 discos de estudio con más de 130 millones vendidos en todo el mundo. Él dice que es un cowboy, nosotros decimos que es uno de los rockeros más queridos, amados, exitosos, ya incluido en el Salón de la Fama de los compositores, los premios Grammy, actor, además, comenzó a tocar cuando tenía 13 añitos, el piano y la guitarra. Su primera banda se llamaba Race. Y después, bueno, empezó a trabajar en un estudio de grabaciones. Y ahora es uno de los hombres más poderosos en la música, en el rock and roll. Pero eso jamás se le ha subido a la cabeza, ¿eh? Tiene desde 1989 casado con su esposa Dorothy Hurley. Se casaron en Las Vegas. Dijo, ay, espérenme, nada más me paso aquí a casar y luego ya seguimos con la gira. Aquel año 1989 tienen 4 hijos. Es John Bon Jovi. Y entonces, ustedes, hubo momentos en su vida en que se sintieron como multimillonarios. Dice Humberto Moreno, me siento millonario, Carla, desde que tengo tiempo de calidad con mi familia, mi esposa, mis hijas. Gusto en saludarte. Igualmente, Humberto, te mando un abrazo. Esos son los momentos. Híjole, es que el tiempo, la salud y la buena compañía, la familia, los amigos, la pareja, es algo que no se puede comprar. Por lo tanto, sí eres un millonario. Cuando comparto el pan con mi esposa y con mis hijas, me siento como millonario. Gracias, José Antonio. Dice, cuando viajé con mis propios recursos por primera vez a Oaxaca y de ahí mi amor por aquel lugar. Gracias, José Luis, en arroba Cardona FM. Uno de los hombres más millonarios en la música.

Bills. Jamás, jamás perdería yo la fe en ustedes. Y díganme, por favor, en qué momento se sintieron multimillonarios. Dice por acá, cuando pude ir por fin a ese lugar sin preocuparme por el dinero. ¿Qué lugar? Cuéntenos. Nos gustan los detalles en @carladuenasfm. Cuando dejé mi trabajo y me dediqué a tener tiempo de calidad con mi hijo. Saludos y bendiciones. Gracias, Alberto. Acá Magali. Cuando nació mi hijo y mis papás lo cargaron por primera vez. Cuando como lo que más me gusta y disfruto.

0: 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Nosotros vamos al corte y volvemos. No se vayan. 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

sencillos más vendidos de todos los tiempos. O sea, una de las canciones más exitosas después de Blanca Navidad de Bing Crosby en la lista de Record Guinness está Candle in the Wind. De Sir Elton John, que con este disco también de duetos de 1993 aquí con RuPaul, Don't Go Breaking My Heart. Ah, cómo le ha ido bien. Ya está retirado, decidió finalmente darle más tiempo a su familia, a disfrutar de todo lo que ha logrado. Yo creo que a gastar sus millones, ¿no? Por favor. ¿Saben que le encantan las flores? Dicen que se gasta. Tiene una casa muy sencilla. Bueno, es que las casas en Londres no son ostentosas como lo pueden ser en Los Ángeles, por ejemplo, en Hollywood. Pero me gustaba pasar por su casa el tiempo que estuvimos viviendo por allá, solamente para ver una puertita negra, una casa blanca, así pequeñita. Bueno, se veía pequeñita por fuera, ¿no? Es de estas, les digo, casas de no sé cuántos pisos y que hay policías afuera y cocheras. No. Así tranquilita la casa. Pero decían, por ahí los curiosos, que compraba más o menos a la semana como 1,000 euros de flores. O sea, le encantan las flores, pero pues bueno, siendo multimillonario, pues ¿por qué no? ¿En qué momento mis New Classics se han sentido como multimillonarios? Dice José de Jesús, mis niños y yo tuvimos la oportunidad de ir a la Ciudad de México a disfrutar del concierto de Twice, sin la ayuda ni apoyo de nadie, mis amigos ni mi hermana. Me sentí como millonario cuando íbamos despegando en el avión, claro, y que va a ser un concierto, ¿no? Entonces, a ver, hijos, siéntense. Una mimosa, por favor. Gracias, José de Jesús, acá en Facebook. Me siento como millonario cuando me puedo ir de vacaciones sin endeudarme. Quiero vivir ese sueño, señor Poole. Gracias, Oscar. Raquel, cuando vi a mi hija chiquitita recién nacida, no tenía nada y cuando la vi, supe que tenía todo. Muchas gracias, Raquel. Dice Petra Luna, me sentí millonario cuando recibí mi primer quincena. No es que haya sido mucho, pero mi carrera es mal pagada y ganaba menos de la mitad de lo que iba a ganar al mes. Entonces, cuando me dieron el cheque, pensé que no me lo iban a cambiar. Qué buena sensación esa de ser millonaria, dice. Gracias en arroba carradoras FM. ¿Y saben qué? Otra mujer que está en esta lista de mujeres que tienen récord Guinness y que además tiene muchos ceros en su cuenta de banco.

0: World Music Awards, American Music Awards, MTV Video Music Awards, todos los awards y los premios que quieran. Record Guinness, como una de las artistas con más número uno en el Billboard Hot 100. Ella es Rihanna. ¿Y cuándo se han sentido ustedes como multimillonarios? Platiquen en @CarlaDuenasFM. Nosotros vamos al corte y volvemos. Son los New Classics de Éxtasis Digital. Nosotros tenemos el ojo del tigre. 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

los oí, ¿eh? Que andan diciendo groserías. No engañan a la tía Carla. Así le decía a mi mamá, ¿no? ¿Cómo crees que dice grosería?

esto me rindió. Tenía 17 años, trabajaba en una embutidora de carnes frías. Yo era el más chico y me decían Pitufín. Gracias, Moisés. Oye, les he dicho que mi mamá enmarcó mi primer cheque de la radio, ¿verdad? Ella no creía que me iban a pagar por hacer radio. Es que, a ver, ¿están de acuerdo que es cuando uno sigue sus sueños? Porque mis papás me decían, ¿por qué no eres maestra o abogada o doctora? Algo que sí te deje dinero. Porque habían hecho mucho esfuerzo por pagarme un colegio. Ya no había lugares en las escuelas públicas. Hicieron el esfuerzo de, ya saben, rifas y tandas y trabajar los fines de semana para pagarnos escuelas que estaban cerca de la casa, pero que pues, eran privadas y teníamos que pagar. Entonces, claro que de ahí comenzó el, bueno, pues esfuérzate más y conseguimos una beca y conseguimos un descuento y conseguimos... Y entonces llegó un momento en donde la universidad dije, quiero ser locutora. ¿Qué? Hemos vendido hasta los porque tú tengas una carrera y resulta que, pues, ¿de dónde le iba a sacar si ustedes aman la música y el rock and roll? Y entonces dijeron, bueno, ok. Cuando empecé a trabajar en la radio, no les quiero decir en cuál radio porque tardaron como un año en pagarme. No era Radiorama. Que bueno, siempre es complicado en cualquier empresa, cuando vas empezando, pues demostrar que sí eres capaz, ¿no? Y me acuerdo que me dijeron, bueno, te vamos a pagar, pero además tienes que hacer comerciales, pero escribirlos, ¿eh? Entonces era la que escribía los comerciales, la que grababa los comerciales, la que llevaba el encartuchado, la que... Y así para poder también tener un sueldo como locutora, y era los sábados. Tenía un programa de cine. Me dejaban 2 horas los sábados, nada más. Y entonces, eso fue ya en FM. En AM no me pagaban. Entonces mi mamá decía, ¿cómo es que estás estudiando una carrera en donde no te van a pagar? Y yo te lo prometo que sí, mamá, te lo prometo que no me van a pagar. Y efectivamente, un día me pagaron, mi mamá le saca una copia a color al cheque, lo manda pues ampliar, tamaño carta, y le hace un, o sea, lo manda enmarcar y lo pone al ladito de la Virgen de Guadalupe, ahí estaba el cheque. Siento, ay, por fin le pagaron a esta mujer, qué barbaridad. Así que igual que tú, Moisés, le di el cheque a mi mamá lo enmarcó en la copia y por ahí debe estar en algunas cajas por allá con la familia. Gracias. Díganme en qué momento se sintieron casi casi como Bono de YouTube, que está considerado también como uno de los cantantes de rock and roll con más dividendos en su cuenta de banco. En @CarlaDuenas FM, opinen mis New Classics.

0: ¿En qué momento se han sentido millonarios? 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

sueño de llevar a mi mamá a Acapulco. Pude ir y pagar todo con mi propio dinero. Desde niña fue algo tan anhelado. Ver a mi mamá disfrutando me hizo sentir millonaria. Gracias, Jessica, en arroba Carradonas FM. Cuando le cumplo algún deseo a mis sobrinos, me siento millonaria. Gracias por acá en Facebook. Cuando recibí mis primeras utilidades. Por acá, Lorena, cuando me fui a la playa, ya divorciada con mis hijos y mi mamá. Cuando fui a un curso y nos hospedamos en el Fiesta Americana, bueno, dice de Reforma, todo incluido, hasta chofer, no, bueno, dice, me sentí millonario, como Robbie Williams. Gracias, Julio. Soy millonaria con mi esposo, mis hijos, mi familia, pero lo fui más cuando compré mi casita y me fui de vacaciones con mi dinero. ¡Lo logré! Gracias, Joey. Bueno, hay un montón de comentarios. Gracias, cuando compré mi departamento, a los 27, dice Paz. Cuando cobré mi primer sueldo en aquel año 1985. Muchas gracias a todos por sus comentarios. Vamos a quedarnos ahí platicando el resto del día, como siempre, en las redes sociales, en arroba Carradonas FM. Chequen también las historias, porque ahí ponemos a los ganadores de pues nuestras dinámicas y nuestros eventos y espectáculos y conciertos y aniversarios y todo lo que tenemos en Éxtasis Digital. Muchísimas gracias en el 105.9 de FM. Hoy estuvo Cruz Márquez en los controles. Gracias, Tony Betts, en el 95.9 de FM. Y hasta Hidalgo del Parral, Chihuahua, en el 94.9, Pepe Mesa. Nosotros nos despedimos con uno de los artistas, porque hablábamos de esta lista de multimillonarios, ya billonarios, después de ciertas cifras. Que si George Lucas, que si Steven Spielberg, que si Oprah Winfrey, que si Elon Musk, Jeff Bezos, Bill Gates, en estas listas, ¿no? Que suben y bajan de ranking, o sea, suben y bajan del número, si están en el 1, en el 3, en el 5. Taylor Swift entró este año, pero quien sigue siendo dentro de la música y el rock and roll, uno de los artistas con más dividendos. Por supuesto, el miembro, uno de los miembros sobrevivientes de los Beatles y del dúo Lennon-McCartney. Con él nos vamos a despedir. Muchísimas gracias por ser parte de los New Classics. Él es Sir Paul McCartney. Esto ya lo reconocieron, es Live and Let Die. Yo soy Carla Dueñas, gracias por darme el mejor trabajo del mundo. Cuídense, hasta mañana.

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2: En temas internacionales, solicita Bolsonaro anular condena de 27 años por intento de golpe. En lo nacional, exige artículo 19 investigar agresión contra periodista en Guanajuato. Y en lo local, que Silao tendrá la primera clínica de las emociones en Guanajuato. Anuncian inversión millonaria para Manuel Doblado.
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2: La defensa de Jair Bolsonaro presentó una nueva revisión criminal ante la Corte Suprema de Brasil para buscar la anulación de su condena de 27 años de prisión. Los abogados también solicitaron suspender de forma cautelar la ejecución de la pena, lo que permitiría su libertad provisional mientras se analiza el recurso. La defensa argumenta que existen irregularidades en la cadena de custodia de algunas pruebas digitales utilizadas durante el proceso. Entre los cuestionamientos señala el manejo de mensajes extraídos de teléfonos y la falta de acceso a archivos originales para verificar el material. Artículo 19 exigió a la Fiscalía General del Estado de Guanajuato investigar la agresión contra el periodista Jorge Luis Ruiz Sierra ocurrida durante una cobertura. De acuerdo con el testimonio del comunicador, elementos de las Fuerzas de Seguridad Pública del Estado lo golpearon y retiraron parte de su equipo de trabajo. El periodista también señaló que los agentes pincharon las llantas de su vehículo y que perdió información almacenada en su cámara, además de un teléfono. La organización pidió al gobierno estatal condenar los hechos y capacitar a sus elementos en derechos humanos y solución pacífica de conflictos.
3: La presidenta municipal Melanie Murillo anunció que Silao contará con la primera clínica de las emociones de Guanajuato, un espacio que brindará atención relacionada con la salud emocional de las y los silaoenses y que se sumará a las acciones municipales de prevención y acompañamiento. Durante un encuentro con mujeres, la alcaldesa explicó que este centro atenderá situaciones y emociones que las personas enfrentan en su vida cotidiana, con la finalidad de acercar herramientas y atención profesional a quienes requieran apoyo.
4: Eso quiere decir que logros como estos y que hemos hecho realidad en Silao nos dan muestra de algo, que si queremos podemos, que si podemos lograr las cosas que parecen imposibles, podemos alcanzar a hacer todo lo que queramos.
2: Informó para nuestras noticias Bajío, Leticia Agripino.
5: La inversión más grande en la historia del municipio de Manuel Doblado llegará durante este 2026, anunció el presidente municipal Adolfo Alfaro Reyes. Esto durante la presentación de su segundo informe de gobierno que se dio ante la ciudadanía la mañana de este martes. Se trata de la llegada de la empresa Green Park Energy, con la que aseguró se generará desarrollo económico y empleo.
6: Green Park Energy, con medio de su filialco, proyecta invertir cerca de 120 millones de dólares, lo que se traduce en más de 2 mil millones de pesos para instalar un parque fotovoltaico en nuestro municipio. Para dimensionarlo, es alrededor de 10 veces toda la inversión en obra pública de este año.
5: Desde Manuel Doblado informó para nuestras noticias Jonathan Juárez.
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2: En noticias internacionales, funeral masivo en Gaza tras recuperar 105 cuerpos. Embajador mexicano supervisa condiciones en centros de ICE. En noticias nacionales, controlan conato de incendio en Dos Bocas. Y en Guanajuato, ordenan revisión en Zoológico de León tras muerte de animales.
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2: Decenas de palestinos realizaron un funeral masivo en la ciudad de Gaza por 105 personas fallecidas durante un bombardeo israelí ocurrido en octubre de 2023. Los restos fueron recuperados casi 3 años después bajo los escombros de un bloque residencial. La Defensa Civil de Gaza estima que más de 7000 cuerpos continúan atrapados entre viviendas destruidas y pidió apoyo internacional con maquinaria pesada para continuar las labores de recuperación. El embajador de México en Estados Unidos, Roberto Lasseri, visitó centros de detención migratoria para revisar las condiciones de mexicanos bajo custodia de ICE. A 100 días de asumir el cargo, aseguró que la protección de los conacionales es una prioridad y sostuvo reuniones con autoridades estadounidenses para fortalecer la asistencia consular. Lasseri destacó además avances en temas de migración, seguridad e inversión entre ambos países. Pemex confirmó un conato de incendio este 1 de octubre en la zona de Dos Bocas, Tabasco, que generó una columna de humo y movilizó a cuerpos de emergencia. La empresa explicó que un sobrecalentamiento durante el flujo controlado de gas provocó fuego en el pastizal seco cercano a un quemador. Bomberos extinguieron las llamas sin que se reportaran personas lesionadas ni daños a las instalaciones, por lo que las operaciones continuaron con normalidad. La presidenta municipal de León, Alejandra Gutiérrez, ordenó una revisión en el zoológico tras la reciente muerte de un pingüino de Humboldt y una jirafa. La alcaldesa afirmó que anteriormente existían deficiencias en el control y reporte de nacimientos y fallecimientos de animales, por lo que aseguró que actualmente se trabaja con mayor transparencia. Señaló que continuarán los cambios de personal y las inversiones en infraestructura para fortalecer el cuidado y bienestar de los ejemplares.
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3: En breve te comparto que expertos de Naciones Unidas en materia de derechos humanos hicieron un llamado al gobierno de México para reforzar la protección de las mujeres que participan en la búsqueda de personas desaparecidas ante los niveles alarmantes de violencia que enfrentan. Los especialistas advirtieron que las agresiones en contra de las buscadoras han alcanzado en los casos más graves el asesinato y la desaparición forzada de quienes realizan labores de búsqueda y acompañamiento a otras familias. Expertos subrayaron que la localización de personas desaparecidas y la investigación de estos casos son responsabilidad que corresponden al Estado y no deben recaer sobre las familias. Sin embargo, señalaron que las autoridades deben garantizar la participación efectiva de las familias en los procesos de búsqueda y en las investigaciones debido al papel fundamental que han asumido ante la desaparición de sus seres queridos. La recomendación es no bajes la guardia, cuídate y sígueme en @avilesenrique y nos escuchamos en breve.
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2: Estas son las cuatro noticias que debes escuchar hoy, aquí en Entérate León. Uno, durante la octava sesión ordinaria de la Comisión Municipal de Prevención Social de la Violencia y la Delincuencia, la presidenta municipal, Ale Gutiérrez, destacó la importancia de fortalecer la prevención desde las colonias y comunidades. En agosto se realizaron más de 1,100 acciones con más de 38,300 participantes. Se conformaron dos equipos vecinales y se rehabilitaron 9 espacios. Dos, durante la cuarta sesión ordinaria del Consejo Consultivo Turístico, la presidenta municipal, Ale Gutiérrez, destacó que el turismo genera empleo, fortalece la economía y proyecta la identidad de León. La ciudad se mantiene en el top 5 nacional de turismo de reuniones y para 2026 se proyectan más de 130 eventos y más de 6.5 millones de turistas y visitantes. 3. León participa en Tourism Expo Japan 2026 para presentar su oferta turística y generar alianzas con empresas y profesionales de este país. Japón fue en 2025 el cuarto mercado internacional para Guanajuato con 156,480 visitantes y una derrama superior a 375 millones de pesos. La delegación de León participa en encuentros B2B y en la presentación Los Nuevos Caminos de Guanajuato. 4. El IMJU León realizó Conecta con tu Salud Mental, encuentro que reunió a más de 700 jóvenes, especialistas y redes de apoyo en el Teatro Manuel Doblado con herramientas sobre gestión de emociones, salud sexual y afectiva y desarrollo integral. 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
7: Muy buenas tardes, qué bueno que nos acompaña este jueves primero de octubre de 2026, décimo mes de este año en curso. Les saluda Juan Carlos Porras y Manrique cuando son las 5 de la tarde ya con 3 minutos en este tiempo del Bajío. Iniciamos esta segunda edición de Nuestras Noticias. Gracias en verdad por acompañarnos. En este momento, por cierto, ya estamos conectados a través de nuestro canal digital porque la radio también se ve en la plataforma de YouTube en vivo. Aparecemos ahí como Nuestras Noticias Bajío, segunda edición en vivo. Por favor, síganos en esta seña de identidad digital. Saludo a nuestra audiencia que también ya está conectada en Éxtasis Digital 95.9 de la frecuencia modulada, señal que generamos desde la ciudad de León de los Aldama, capital cultural del Bajío para todo el estado de Guanajuato y estados circunvecinos. Lo hacemos por medio de la cadena Fiesta Mexicana, a quienes saludamos en el 102.9 en Celaya, en la región Laja Bajío, en el 105.5 en Irapuato y en el 92.9 en Salvatierra. Gracias por acompañarnos. Les recuerdo, amigos, nuestra línea telefónica. Estamos atentos a sus comunicaciones en el 477-110-09-59. Es momento de abrir nuestro dossier de noticias.
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7: Abrimos la página de The Wall Street Journal, la primera, donde consigna este asunto sobre el capitán de 38 años que repelió un ataque en la cabina de un vuelo de Fly Dubai, Smith Maxner. Ahora es aclamado por su heroísmo tras ser apuñalado en el vuelo 1073. Y es que desde Nueva Delhi este reporte consigna que como aviador Smith Maxner había pilotado un avión durante un parto en pleno vuelo en medio de turbulentos cielos monzónicos y en un aterrizaje de emergencia en Grecia que puso a prueba sus habilidades al límite. Ayer miércoles, recordaremos que este piloto indio de 38 años se enfrentó a un incidente en pleno vuelo de una índole completamente diferente. Un violento ataque con arma blanca desde el interior de la cabina, lo cual este piloto repelió y pues hoy por hoy es aclamado ya como un héroe. Por su parte, el periódico El País anuncia un asunto sobre Claudia Sheinbaum, presidenta de la República, sobre su predecesor Andrés Manuel López Obrador y su nuevo libro. Se dedica a reflexionar y escribir, que también es una forma de hacer política, ha expresado la mandataria. Y es que ella afirmó que agradece mucho las palabras de su predecesor, quien afirmó en su reaparición que Pueblo está dedicado a ella porque ha resultado extraordinaria, la mejor presidenta del mundo. Lo primero que ha dicho este jueves la presidenta Claudia Sheinbaum es que hoy cumple 2 años al frente del gobierno de México y que ayer Andrés Manuel López Obrador sorprendió con su nuevo libro. Todavía no lo tengo, espero irlo a comprar hoy. Ha empezado diciendo la mandataria sobre Pueblo, el último título escrito por el expresidente. El fundador del Movimiento de Regeneración Nacional, Morena, reapareció en un video desde su finca en Palenque, Chiapas, para presentarlo y adelantar que va a ir dedicado a Sheinbaum, su sucesora. Ha resultado extraordinaria, la mejor presidenta del mundo. Ella ha dicho que le agradece mucho sus palabras y que ayer estaba volando. Fue muy emotivo. La verdad, lo que dijo todo, el mensaje es muy bueno porque pone en contexto lo que estamos viviendo. Hay algunos que se pusieron muy molestos. En fin, ahí comienza esta nota informativa del diario El País Español en su capítulo de la edición América que ya está circulando en estos momentos. En nuestros titulares, amigos, les tenemos preparado las siguientes noticias. La primera va en torno a Livia Denise García Muñoz Ledo, gobernadora del estado, quien inauguró una nueva planta de la empresa Martín Rea en Silao de la Victoria. Le voy a dar todo este acontecer que suma, por supuesto, al clúster automotriz de Guanajuato para el Bajío mexicano. Además, nuestro estado se posicionó en el primer lugar nacional del ranking de portales estatales de transparencia 2025. Le tendré un breve pero sustancioso relato informativo. Y además, le vamos a dar a conocer el posicionamiento de Movimiento Ciudadano en el Congreso local con respecto a la agresión que sufrieron estudiantes de la Universidad de Guanajuato por unos policías capitalinos este fin de semana, donde por cierto gobierna Samantha Smith Gutiérrez. En otras más de nuestras noticias, trabajadores en activo y jubilados del Seguro Social en la ciudad de Celaya protestaron en el jardín principal a favor de mejores condiciones laborales. Y también en un pequeño rato más, Paulina Godínez estará en este estudio, en su sección En Clave de Ellas, en este tiempo de mujeres, nos hablará sobre la violencia vicaria, cuando los hijos son utilizados para lastimar a una mujer, seguro será de su interés. Vamos con la primera de nuestras noticias, no queremos pasar por alto, ya que ayer no pude estar, pero estuvo en este espacio Daniel Vilches, reportero, pero hoy quiero traer este obituario de primera mano, amigos, para todos ustedes. Lo tomo del diario La Jornada, en esta edición en torno a la noticia de Gabino Palomares, que consigna que su canto se apagó ayer, pero no su eco, no dejará de reverberar en las plazas públicas y las calles, en las fábricas y en las escuelas, en las colonias populares, en los mítines, en los movimientos sociales, en cada trinchera donde alguien estuviera luchando por un mundo más justo. Y es que el cantante, compositor y activista mexicano falleció a los 76 años tras librar una difícil situación de salud durante varias semanas, informó su familia en redes sociales. Nacido en Comonfort, Guanajuato, el 26 de mayo de 1950, Palomares fue uno de los fundadores del canto nuevo en México, junto con Amparo Ochoa, Óscar Chávez y los folcloristas, y uno de los máximos exponentes de la nueva canción internacional. Autor de más de un centenar de temas de contenido político, social y amoroso, dejó para siempre la maldición de Malinche, esta pieza que en 1983 Amparo Ochoa inmortalizó en Managua, Nicaragua, en el concierto por la paz en Centroamérica, y todavía hoy estremece. Parte de la letra dice: se nos quedó el maleficio de brindar al extranjero nuestra fe, nuestra cultura, nuestro pan, nuestro dinero. En su comunicado, la familia del trovador agradeció de manera infinita a quienes en toda su vida acompañaron a su incansable andar desde la trinchera que él eligió por un mundo más justo. Con su inseparable guitarra, Gabino Palomares caminó más de medio siglo al lado de luchadores sociales reconocidos o anónimos que defienden los derechos e ideales de los menos favorecidos y acompañó a infinidad de movimientos sociales. Pues así las cosas, amigos, en este diario cotidiano. Descanse en paz el extraordinario cantautor guanajuatense Gabino Palomares. Ya tendremos en otros momentos oportunidad de abundar sobre sus piezas musicales, que son fundamentales para toda una generación. A nosotros, a algunos de nosotros, nos tocó todavía esa parte final del huracán del nuevo canto en México, sobre todo el de protesta. Vamos con más de nuestras noticias, y es que Livia Denise García Muñoz Ledo, gobernadora del estado, inauguró una nueva planta de la empresa Martín Rea, esto en Silao de la Victoria, misma que se suma con vitalidad al clúster automotriz de Guanajuato para el Bajío. Andrea Gripino tiene esta noticia.
9: La gobernadora de la gente, Livia Denise García Muñoz Ledo, inauguró las nuevas inversiones productivas de Martín Rea en su planta de Silao, misma que invirtió 50 millones de dólares al incorporar tecnología de última generación y suma 30 nuevos empleos a los 596 colaboradores con los que cuenta actualmente. La empresa canadiense invirtió 50 millones de dólares para emplear sus capacidades de manufactura y comprometió la generación de 30 nuevos empleos con un proyecto que incorpora una prensa de 3.000 toneladas, una de las de mayor capacidad en América Latina para estampado de componentes metálicos automotrices, un proceso de roll forming y nuevas celdas para diferentes procesos productivos. En su mensaje, la gobernadora de Guanajuato reconoció que detrás de cada empleo, detrás de cada colaborador que le pone el corazón a una jornada laboral, hay también estabilidad para una familia, por lo que hay familias que encuentran un respaldo y sueños que crecen en esta planta.
10: Para mí es un profundo honor poder estar hoy aquí en esta empresa, en esta gran empresa canadiense que es amiga y aliada de Guanajuato. Porque cuando una empresa decide crecer, expandirse o apostar por nuestro estado, está enviando un mensaje fuerte y claro, que confía

0: colaboradores y con la visión de construir una operación que fuera competitiva en el corazón de México.
1: La gobernadora recordó que Martín Rea inició operaciones en Guanajuato en el 2012 con 53 colaboradores y actualmente cuenta con 596 mujeres y hombres, por lo que destacó que esta nueva inversión representa también confianza en el talento que se ha formado y especializado en el estado. Lidia Denis señaló que la llegada de nuevas tecnologías representa también oportunidades para elevar las capacidades de quienes trabajan en la industria automotriz. La nueva prensa permitirá fabricar componentes de mayor tamaño y complejidad, mientras que el proyecto abre la posibilidad de atraer un centro de diseño y fabricación de herramientales para servicios especializados de mantenimiento, reparación, diseño y producción de moldes. Por su parte, Joy Grunstein, gerente general de Martín Rea Planta Silao, explicó que la incorporación de nueva tecnología permitirá fortalecer la competitividad de la planta y desarrollar nuevas habilidades entre sus colaboradores. Y añadió que la inversión está vinculada con la nueva generación de plataformas de General Motors y abre posibilidades para atraer más proyectos y continuar el crecimiento de la operación en Guanajuato. Informó para Nuestras Noticias Bajío, Leticia Agripino.
2: Por otra parte, amigos, decirles que Guanajuato se posicionó en el primer lugar nacional del ranking de portales estatales de transparencia 2025. Así lo destacó Olivia Denise García Muñoz Ledo, gobernadora del estado, en el encuentro Guanajuato, donde la transparencia nos une y los datos se protegen. El resultado, señaló, refleja el trabajo institucional para acercar información pública y accesible, útil y cercana a la ciudadanía. Como parte del encuentro interinstitucional 2026 de la Red de Transparencia de Unidades de Enlace, la gobernadora del estado reconoció el trabajo de las instituciones que fortalecen la transparencia, la protección de datos personales y el servicio público responsable. También destacó el reconocimiento OX 2025 que recibió el portal estatal por su calidad, accesibilidad y difusión de información pública. Durante la jornada, 14 dependencias, entidades y unidades de apoyo recibieron el distintivo PDP por sensibilizar al 100% de su personal en materia de protección de datos personales. Además, se reconocieron 24 prácticas de transparencia con sentido social implementadas por 15 dependencias enfocadas en ofrecer información útil y atender necesidades concretas de la población. Pues vaya, amigos, este asunto vital para la ciudadanía y para los gobiernos en torno a este reconocimiento en el ranking de portales estatales de transparencia 2025 que obtuvo nuestro estado. Si nos permiten, amigos, haremos la primera serie de identificaciones comerciales a la vuelta. Continuamos con más noticias. Volvemos.
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15: En noticias internacionales, el Comité del Nobel se prepara para anunciar el Premio de la Paz el 9 de octubre, después de la presión generada por la campaña de Donald Trump para obtener el reconocimiento. Expertos consultados por AFP mencionan entre posibles candidatos a organizaciones de ayuda humanitaria, defensa de periodistas y protección de niños ucranianos, aunque las nominaciones oficiales son confidenciales. La temporada de los Nobel comenzará el lunes con medicina, seguida por física, química y literatura. El gobierno de Donald Trump pidió a países europeos, principalmente Alemania y Francia, liberar reservas de emergencia de diésel para aumentar la oferta mundial y contener los precios del combustible. La petición ocurre mientras Washington analiza restringir sus exportaciones y China suspendió temporalmente envíos de productos petrolíferos, aumentando la presión sobre el mercado. Países europeos ya analizan utilizar sus reservas ante el riesgo de mayores precios y problemas de suministro. El Servicio de Inmigración y Control de Aduanas de Estados Unidos emitió nuevas reglas que prohíben a sus agentes realizar persecuciones vehiculares a alta velocidad. Las medidas llegan después de varios enfrentamientos en los que agentes dispararon contra conductores, dejando al menos 4 muertos desde el año pasado. Además, solo personal con capacitación especial podrá realizar detenciones de vehículos y será obligatorio activar cámaras corporales durante estos operativos, informó para Nuestras Noticias Paulina Godínez.
2: Estamos de vuelta, amigos, en esta segunda edición de Nuestras Noticias. Qué bueno que continúan con nosotros. Por favor, estamos también atentos a sus comunicaciones a través del 477-110-09-59. Y por supuesto, de igual manera, pendientes del anuncio del Comité de los Premios Nobel, que comenzarán a desgranarse, como ya escuchamos hace un momento, a partir del próximo 11 de octubre, con el anuncio del perteneciente al de la paz. Y después vendrán los de química, los de medicina, los de literatura, en fin, que seguramente pues será interesante hacer este reconocimiento a lo más granado de la ciencia y sus hacedores en el mundo, y de otros pareceres también. Por cierto, el de literatura siempre abre el capítulo rumbo a la Feria Internacional del Libro de Guadalajara, ya que quien obtenga el Premio Nobel de Literatura, pues la editorial que tenga los derechos de publicación, pues se regodeará con este personaje y pondrá allí en la primera línea de sus promociones al autor ganador, como acostumbran, y a otros más, por supuesto. Ya estaremos atentos al desarrollo de esta feria, la segunda más importante en el mundo, después de la de Frankfurt, en Alemania, que se realiza en el occidente mexicano. Vamos con más de nuestras noticias, y es que ante los lamentables hechos ocurridos en Guanajuato capital, donde jóvenes estudiantes de la Universidad de Guanajuato fueron víctimas de agresión física, detención arbitraria y cobros indebidos por parte de la policía municipal de dicho municipio, valga la redundancia, tras una supuesta confusión, así lo manejaron las autoridades correspondientes, una confusión, la bancada de Movimiento Ciudadano en el Congreso del Estado levantó la voz, esto a través de una propuesta de punto de acuerdo impulsada por el diputado Rodrigo González Zaragoza, integrante de este grupo parlamentario de MC o Movimiento Ciudadano. Se condenó de manera categórica cualquier tipo de arbitrariedad en el ejercicio de la función pública. El legislador señaló que este actuar violenta de manera directa la integridad física, la libertad personal, las garantías del debido proceso consagradas en nuestra Constitución. De ahí que ellos desprendieron una serie de puntos clave de la propuesta, donde se propuso un exhorto respetuoso al honorable Ayuntamiento de Guanajuato, que preside Samantha Smith Gutiérrez, por cierto, a la Procuraduría de los Derechos Humanos del Estado de Guanajuato, la PRODEC, y a la Universidad de Guanajuato, la UG, para coordinar e implementar algunas medidas indispensables que ellos consideran. La primera de ellas, las enuncio, por supuesto, la primera de ellas es el abuso policial denunciado, la segunda la violación de derechos, la tercera el exhorto a autoridades, la cuarta la mesa de trabajo estudiantil, la quinta los protocolos y no repetición, sexta canales de denuncia y séptima capacitación policial. Movimiento Ciudadano se pronunció a favor de los habitantes del estado para seguir con el trabajo que los atienda, en donde las autoridades cuiden a la población y no la vulneren. En otras informaciones, a propósito de asuntos del Congreso local, la titular de la red de acompañantes de León se pronunció en torno al desaprovechamiento que tuvieron algunos diputados locales para despenalizar el aborto en Guanajuato por la vía democrática. Esta historia la tiene Fernanda Bataller.
16: La activista y fundadora de la red de acompañantes León, Nayeli Tello, expresó que el Congreso local desaprovechó la oportunidad de despenalizar el aborto no solo por la vía legislativa, sino también por la vía democrática. Señaló que estarán atentas a que ocurra la despenalización por la vía judicial. No obstante, explicó que aunque es un paso muy importante, una vez alcanzado, no significa que las mujeres tendrán automáticamente un acceso garantizado a los servicios de salud del estado para interrumpir un embarazo no deseado. La activista reconoció que se deberá hacer una adecuación en materia de salud para la siguiente legislatura, con la posibilidad de que una nueva conformación del Congreso logre mayor apertura.
17: Se aprovecha la oportunidad de la vía democrática y bueno, pues muy contentas porque ahora sí ya va la vía judicial y nos llegará la despenalización vergonzosa para ellos, pero por la vía judicial como ya ha pasado en otros estados. Fíjate que sí lo hemos pensado, sabemos que nos va a faltar una adecuación también a la ley de salud, que la buscaremos seguramente en la próxima legislatura, a ver si la configuración del Congreso nos permite un poco más de maniobra para hacer esas modificaciones que nos faltan, pero nosotras siempre estamos muy dispuestas a cooperar con las personas de las diversas instancias, ya sean legislativas o de salud.
16: Por otro lado, desde tribuna, la diputada de Morena, María Eugenia García Oliveros, hizo un llamado a sus compañeros legisladores que votaron por no continuar con el proceso legislativo de las reformas relacionadas con la despenalización a reconsiderar esta decisión. Pidió a las y los diputados del PAN que integran la Comisión de Justicia, que permitan que el tema continúe su cauce y la discusión logre llegar al Pleno del Congreso. Informó desde Guanajuato, capital, para Nuestras Noticias Bajío, Fernanda Bataller.
2: Tenemos otras informaciones y estas nos llevan al municipio de Celaya, donde nos escuchan en la cadena Fiesta Mexicana en el 102.9. Muchas gracias por atendernos en este cuadrante de Grupo Radiorama. Ahora mismo les platico, amigos, que los trabajadores en activo y jubilados del Seguro Social en la ciudad de Celaya protestaron ahí en su jardín principal a favor de mejores condiciones laborales. Ricardo Cárdenas tiene esta crónica.
18: Unos 100 trabajadores activos y jubilados del Instituto Mexicano del Seguro Social se manifestaron en el jardín principal de Celaya para exigir mejores condiciones laborales y los suministros que impactan directamente en la atención a los derechohabientes. Salvador Lucio Lozano, a voz de los jubilados, señaló que la crisis de la institución no se resolvió por muchos años, además que el personal activo acusó un bajo aumento salarial de apenas el 2.9% en el tabulador.
19: De los responsables, de los representantes sindicales. Creemos que no nos van a dar la cara porque ellos están sumados al Comité Ejecutivo Nacional y hacen lo que el Comité Ejecutivo Nacional les indica. Entonces no creo que nos vayan a dar la cara ni nos vayan a recibir. Pero esta es una manifestación más que nada para el pueblo, para que se entere el pueblo que estamos luchando por ellos, que sabemos las quejas que hay de la mala atención por parte del IMSS, pero no es por cuestión de los trabajadores, es por cuestión de la mala administración que tiene el IMSS. La corrupción que hay dentro del IMSS también, hay mucha corrupción, no nada más a nivel del instituto, sino también a nivel sindical. Eso es lo que estamos denunciando. Ese es el objetivo de la marcha.
18: Los trabajadores del IMSS exigieron la destitución de Rafael Olivos, líder del Sindicato Nacional de Trabajadores del Seguro Social, a quien acusaron de actuar alineado al Comité Ejecutivo Nacional, en lugar de responder a las necesidades de los trabajadores, y expusieron que las deficiencias del Seguro Social es derivado de la administración y actos de corrupción que impiden la prestación de un servicio de salud adecuado. Desde Celaya, para Nuestras Noticias, Ricardo Cárdenas.
2: Y luego del anuncio de la constitución de la constructora de La Esperanza, esto en el municipio de Celaya, la Cámara de la Construcción, la CEVIC, también así le conocemos, en Guanajuato se manifestó en contra de su creación. Ricardo Cárdenas con esta noticia.
18: La Cámara Mexicana de la Industria de la Construcción, CEMIC, Delegación Guanajuato, rechazó la creación de la construcción de La Esperanza que activará el gobierno municipal de Celaya porque afectará negativamente la economía circular de la industria, por lo cual Juan Miguel Ramírez Sánchez, presidente municipal, negó que esto pueda ocurrir porque en su administración se amplió los contratos a más de 100 constructoras y eliminó privilegios de gobiernos pasados.
20: Yo quiero decirles que entre Jumapa y nosotros contratamos como a 100 constructoras cada año, como a 100 constructoras. Nadie se ha quedado sin trabajar. Antes había constructoras privilegiadas. Hoy no hay constructoras privilegiadas. Hoy hay decenas y decenas de constructoras que no las habían contratado los años anteriores y hoy están con nosotros trabajando. No, porque vuelvo a repetirles, no vamos a ir a poner agua, cemento hidráulico, etcétera. Vamos a hacer las cosas que las constructoras no las quieren hacer porque ganan muy poquito dinero.
21: Son obras menores.
20: Son obras menores, pero yo no sé cómo distorsionan a veces las cosas. Las 100 constructoras que hay siguen trabajando con nosotros. Antes tenían como 20.
18: El presidente municipal Ramírez Sánchez explicó que la constructora de La Esperanza se limitará de manera exclusiva a ejecutar obras menores como la edificación de baños, bardas y techumbres en escuelas o centros deportivos, y no aquellas intervenciones mayores como drenajes y pavimentaciones, estrategia que busca optimizar el uso de los recursos públicos para hacer rendir el presupuesto municipal, y las licitaciones se mantendrán con la preferencia por las empresas celayenses. Desde Celaya para nuestras noticias, Ricardo Cárdenas.
2: Pues así las cosas, amigos, en Celaya con respecto a esta constructora. Dicho anuncio, lo recuerdo muy bien, Juan Miguel Ramírez Sánchez, su alcalde, lo dio como parte de las novedades en su segundo informe de actividades en días pasados ahí en Celaya. Así es que, pues dice él que no afectará de sobremanera a toda esta capitalidad de las constructoras y se priorizará, por supuesto, esta ejecución de obras menores, muy, muy menores, a otras constructoras que no tenían, pues, trabajo. Y, pues, se deslinda con este asunto de las constructoras de privilegio que se tenían en otros momentos. En fin, estaremos, por supuesto, muy pendientes de cómo se construye este proyecto a propósito de la materia. Si nos permiten, de nueva cuenta vamos a hacer otra serie de identificaciones comerciales para todos ustedes. A la vuelta les voy a platicar cómo Guanajuato conquistó 2 medallas de plata y otras más de bronce y menciones honoríficas en la Olimpiada Mexicana de Matemáticas para Educación Básica de este año en curso. Con esta y otras informaciones volvemos.
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2: Estamos de regreso, amigos, en esta segunda edición de Nuestras Noticias. Qué bueno que nos siguen a través de nuestras diversas plataformas y sobre todo en esta señal del 95.9 de la frecuencia modulada Éxtasis Digital de Grupo Radiorama. Si usted nos escucha en el transporte público porque ya sale de sus labores o de la escuela también, esperemos que le vaya muy bien, que llegue pues de manera extraordinaria a su domicilio. Y si va en su auto particular, pues por supuesto, tenga paciencia porque ya ve que algunas vialidades que todos conocemos en los distintos municipios de nuestra entidad son lentas las marchas, sobre todo a esta hora que comienzan las llamadas horas pico en muchas de las vialidades que tenemos en nuestro estado. Vamos con más de nuestras noticias, y es que Guanajuato conquistó 2 medallas de plata, 4 de bronce y 2 menciones de honor durante la décima Olimpiada Mexicana de Matemáticas para Educación Básica 2026. Esto se celebró en días pasados allí en Playa del Carmen, en Quintana Roo, donde Luis Adrián Sánchez Reyes de la Uniamerican International School de Celaya e Ian Mateo Echeveste Ferrer del Instituto Lux de León obtuvieron las medallas de plata en los niveles primero y segundo de manera respectiva. Las medallas de bronce correspondieron a Milan Alexander Mascote Vital de la Escuela Narciso Mendoza de Salamanca, a Joaquín Rafael Servín Sandoval de la Escuela Cuitláhuac de Irapuato, Eduardo Josué Ayala Muñoz de la Escuela José Vasconcelos de Salamanca y Ander Alonso Albores de la Escuela Nuevo Continente de Celaya, Caíto Antonio Valdés Muto del Colegio Moncler de León y David Santiago Caballero Serrano del Colegio del Bajío de Salamanca recibieron menciones de honor. La competencia reunió a 279 estudiantes de 31 entidades federativas, quienes demostraron sus conocimientos, creatividad y capacidad para resolver problemas matemáticos de alta complejidad. La delegación guanajuatense estuvo integrada por 9 estudiantes de primaria y secundaria y contó con el respaldo de la Secretaría de Educación de Guanajuato, también conocida como SEG, y el Centro de Investigación en Matemáticas, el CIMAT, instituciones que impulsan la formación de jóvenes con aptitudes sobresalientes en matemáticas. Pues enhorabuena a todos ellos y por supuesto a sus profesores que están atentos en la enseñanza de las matemáticas. Qué honor tenerlos entre nosotros, son parte de nuestros jóvenes héroes, hoy por hoy podemos decirlo. En otras informaciones, y esta nos llevan al Zoológico de León, donde el gobierno del estado ha señalado que la federación debe revisar la situación de este recinto aquí en la ciudad. Daniel Vilches con este informe.
5: El gobierno de Guanajuato reconoció que la situación relacionada con la muerte recurrente de animales en el Zoológico de León es un tema sensible, pero señaló que existen limitaciones jurídicas para intervenir directamente. El titular de la Secretaría de Gobierno, Jorge Jiménez Lona, explicó que al tratarse de especies protegidas, corresponde a autoridades federales evaluar las condiciones del parque. Señaló que algunas muertes pueden estar relacionadas con la edad de ejemplares, mientras que otros casos podrían existir por complicaciones derivadas de la atención médica. Jiménez Lona consideró necesario que el Consejo del Zoológico informe bajo qué circunstancias ha fallecido los animales y con esas bases se determinen las medidas correspondientes. Recordó que el parque ya fue objeto de una clausura y sostuvo que el municipio debe de generar las condiciones necesarias para garantizar el bienestar de los ejemplares. El funcionario reiteró que el gobierno estatal no cuenta con atribuciones jurídicas para intervenir directamente en el manejo de las especies protegidas.
6: Tenemos atribución por ser especies protegidas, obviamente es la federación a quien pues evaluar, ya en una ocasión pues tuvieron una clausura,
7: Yo creo que es importante que el municipio, repito, pues genere las condiciones. Hay que, yo creo que separar caso por caso. Obviamente que hay especies, repito, que por edad pues es la muerte natural y hay algunos casos en los que no ha sido así. Yo creo que es importante que el consejo informe cómo, bajo qué circunstancias han fallecido estos animales y bueno, pues que se puedan tomar las medidas necesarias.
5: Informó desde León, Guanajuato, Daniel Villas.
2: Ya que escuchamos la voz del maestro Jorge Jiménez Lona como secretario de gobierno en el estado, reportó nuestro gobierno aquí en Guanajuato un cuarto mes fuera del primer lugar nacional en homicidios. Daniel Vilches con este informe.
5: Guanajuato cerró septiembre con 105 homicidios, con lo que acumuló cuatro meses consecutivos fuera del primer lugar a nivel nacional en números absolutos, informó el secretario de gobierno Jorge Jiménez Lona. El funcionario señaló que actualmente el estado ocupa el tercer lugar nacional en homicidios absolutos y el sexto cuando se mide por cada 100.000 habitantes. Recordó que durante varios años Guanajuato se mantuvo en el primer lugar nacional por la cantidad de homicidios, por lo que consideró significativo el cambio registrado durante los últimos cuatro meses. Sin embargo, reconoció que la administración estatal todavía no está conforme con los resultados y que existe trabajo pendiente para reducir la violencia. Aseguró que la coordinación con las autoridades federales se mantiene y que continúan las acciones contra los grupos delictivos.
7: Un mes consecutivo que Guanajuato ya no está en el número uno. Recordarán que durante varios años Guanajuato siempre ocupó en números absolutos el primer lugar. Hoy este es el cuarto mes que ya no estamos en ese lugar, estamos en el tercer lugar, el sexto por cada 100.000 habitantes, y esto demuestra que la estrategia confía, está funcionando, que estamos saliendo de ese deshonroso primer lugar. Sin lugar a dudas, no estamos conformes aún con los resultados, lo ha dicho la gobernadora, hay todavía mucho trabajo por hacer, pero la estrategia está funcionando.
5: Informó desde León, Guanajuato, Daniel Villas.
2: Y en otras informaciones que nos llevan a los asuntos de la seguridad ciudadana, los casos de extorsión aumentaron en la ciudad de León. Y por otra parte, la mesa de seguridad alertó por esta cifra negra. Daniel Vilches también tiene este informe.
5: Aunque los homicidios dolosos han disminuido, la extorsión mantiene una tendencia a la alza en León, advirtió el presidente de la mesa de seguridad ciudadana, Francisco Gutiérrez Manrique, quien además señaló que el crecimiento de este delito requiere reforzar las acciones de prevención y atención. Explicó que de acuerdo con los indicadores revisados por la organización, la extorsión todavía se encuentra por debajo del promedio nacional cuando se miden por denuncias por cada 100.000 habitantes. Sin embargo, advirtió que la tendencia resulta preocupante. El representante ciudadano destacó que la autoridad municipal ha impulsado operativos, particularmente en tianguis donde se ha identificado reportes relacionados con este delito. Sin embargo, también señaló que existe una elevada cifra negra, pues muchas víctimas no denuncian por miedo, falta de confianza o temor a sufrir represalias. Consideró necesario facilitar la denuncia y fortalecer la confianza ciudadana para conocer con mayor precisión la dimensión del problema.
8: Se ha ido incrementando. Tú dirás, es muy grave. La extorsión siempre es grave, ¿verdad? Con que haya una extorsión es suficiente para que no querer, ¿verdad? ¿Ha incrementado? Sí. ¿Creo que se están haciendo cosas también para hacer y contenerla? La respuesta es sí, ¿verdad? ¿Ha sido suficiente? Es decir, está incrementándose. Oye, estamos muy mal, no hemos llegado al promedio federal. Oye,
9: a la media nacional.
8: A la media nacional. Oye, ¿y puede ser que lleguemos a la media nacional y la revisemos? Si no hacemos lo suficiente, si lo que hacemos no logra reducirla, la respuesta es sí.
5: Informó desde León, Guanajuato, Daniel Vilches.
2: Y personal de las Direcciones de Desarrollo Urbano y Protección Civil inspeccionó en Valle de Santiago la presidencia municipal para garantizar la seguridad de trabajadores y ciudadanos que acuden al edificio. Durante la revisión detectaron humedad y grietas en algunas áreas, además de la necesidad de reforzar el apuntalamiento existente en las oficinas de los regidores. Como medida preventiva, las autoridades mantuvieron suspendida la zona norponiente del segundo edificio y reubicaron de manera temporal al personal de comunicación social y sindicatura en oficinas provisionales. En la inspección también participaron representantes de control patrimonial y de la Contraloría Municipal, quienes revisaron las condiciones del inmueble y las medidas necesarias para reducir riesgos. El municipio de Valle de Santiago solicitará la intervención de un especialista en estructuras para realizar una evaluación detallada y emitir un dictamen técnico sobre las condiciones del edificio del edificio. Con esta información se van a determinar las posibles afectaciones y, en su caso, las acciones preventivas o correctivas necesarias para garantizar espacios seguros dentro de la presidencia municipal. En otras informaciones, las impugnaciones internas que se presentaron en el ejercicio de los defensores de la patria, familia y libertad del Partido Acción Nacional en Guanajuato se van a resolver en el Comité Ejecutivo Nacional de este Instituto Político. Laura Villafaña con el reporte.
9: Juanita de la Cruz Martínez Andrade, dirigente de Acción Nacional en Guanajuato, dijo que los recursos de impugnación que promovieron tanto el ex líder estatal del partido, Eduardo López Mares, como la diputada local Susana Bermúdez Cano, ambos aspirantes del proceso interno del programa Defensores de la Patria, la Familia y la Libertad, se canalizaron para su resolución a la Comisión de Justicia del Comité Ejecutivo Nacional, CEN del PAN, y es que sostuvo que estarán al pendiente en caso de que se les llegue a requerir un dato o información para este procedimiento. Sin embargo, dejó en claro que la designación del legislador local Víctor Sanela Huerta como defensor en Irapuato fue ratificada por el CEN. Martínez Andrade precisó además que el jueves pasado tuvieron una reunión con aspirantes y defensores de 9 municipios de la entidad, Irapuato uno de ellos, a la que asistió el presidente de la Comisión Política, Héctor

0: hay que sumar. Hoy no estamos para restar ni para divisiones internas. Yo le he tendido la mano a Lalo desde que llegué y que asumí la dirigencia estatal, de tener un diálogo, un consenso, de platicar los temas. Siempre lo he atendido y hemos platicado. Yo respeto su tema de su decisión que tomaron para impugnar, y bueno, ya la instancia interna decidirá. No hay que perder de vista que es un programa interno del partido y tendrán tres objetivos para trabajar. Uno es territorio, que hay que hacer; otro es fortalecer el trabajo del partido, y otro es hacer el tema de la promoción, y que esto nos va a permitir tocar puertas, tener contacto directo con el ciudadano y detectar nuevos liderazgos.
1: Desde Irapuato, para Nuestras Noticias, informó Laura Villafaña.
2: Es el momento, amigos, de hacer la tercera y última serie de identificaciones comerciales. A la vuelta les tendremos información nacional, y luego en este estudio estará Paulina Godínez para que nos hable en este tiempo de mujeres con un tema vital que seguro llamará su atención. Volvemos.
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13: En noticias nacionales, la Suprema Corte analizará el litigio por el uso comercial de símbolos mayas por parte de Grupo Xcaret y determinará si el acuerdo de la empresa con el Gran Consejo Maya es suficiente para autorizarlos. El conflicto comenzó en 2022 cuando integrantes del pueblo maya denunciaron un presunto uso indebido de su patrimonio cultural. La resolución podría establecer quién tiene facultades para autorizar el aprovechamiento comercial del patrimonio cultural indígena. Empresas sancionadas por Estados Unidos por presuntos vínculos con una red de lavado de dinero para un cártel mexicano recibieron contratos de gobiernos mexicanos. Entre ellas, Holistic Well Waves obtuvo en 2020 más de 8 millones de pesos de servicios de salud de Sonora para pruebas de COVID-19. Otras compañías señaladas por la OFAC también tuvieron contratos con autoridades de Baja California y municipios en la entidad por distintos servicios y suministros. Documentos desclasificados analizados por el National Security Archive señalan que la CIA financió durante décadas a organizaciones estudiantiles de derecha en México, incluso en los años previos a la matanza de Tlatelolco en 1968. Los archivos describen operaciones para influir en la política universitaria y vínculos con funcionarios de seguridad mexicanos. Sin embargo, parte de la documentación sobre estas actividades permanece censurada, por lo que investigadores pidieron a la CIA su desclasificación completa, informó para Nuestras Noticias Paulina Godínez.
2: En pocos minutos, amigos, abrochamos.

0: Haremos la segunda edición de nuestras noticias. Qué bueno que siguen con nosotros en esta transmisión que hacemos con mucho gusto para todos ustedes. ¿Qué no ha financiado la CIA desde su creación? Seguramente ustedes recordarán muchos de los conflictos en el mundo, de posiciones de personajes, de gobiernos, en fin. ¿Qué no ha financiado la CIA? Y este reajuste, algunos le llaman posverdad, en términos históricos, lo que estamos haciendo de manera inmediata en torno a los años previos a la matanza de Tlatelolco de 1968, que mañana vamos a conmemorar. Pero la pregunta queda sobre la mesa, estamos atentos a sus consideraciones, el 477-110-0959. ¿Qué cosas no ha financiado la CIA, esta agencia estadounidense, para intervenir en los países como les viene en gana, como decimos aquí en el Bajío? Y también decimos que este es tiempo de mujeres, por supuesto. Este jueves está con nosotros ya Paulina Godínez en Clave de Ellas. Ahora traerá un tema sobre la violencia vicaria, es decir, cuando los hijos son utilizados para lastimar a una mujer. Aquí lo tienen.
1: Hoy en Enclave de Ellas quiero hablar de una forma de violencia que quizá todavía muchas personas no conocen por su nombre, pero que puede causar un daño enorme, la violencia vicaria. Se trata de aquella en la que una persona busca lastimar, controlar o castigar a una mujer utilizando a sus hijas o hijos como medio para hacerlo. Puede presentarse de distintas maneras, por ejemplo, mediante amenazas de quitarle a sus hijos, impedirle verlos, esconderlos, manipularlos para ponerlos en contra de su madre o utilizar las convivencias y otros asuntos relacionados con ellos como una forma de presión. Es decir, el daño no necesariamente se ejerce directamente sobre la mujer, sino a través de alguien con quien tiene un vínculo profundamente importante. Y hablar de esto cobra especial relevancia en Guanajuato. De acuerdo con información difundida este 1 de octubre, la Secretaría de las Mujeres ha brindado acompañamiento durante 2026 a 299 mujeres víctimas de violencia vicaria en el estado. Una cifra que ayuda a dimensionar que no estamos hablando solamente de un concepto jurídico o de casos aislados, sino de situaciones que están ocurriendo cerca de nosotros. Una de las dificultades de este tipo de violencia es que puede confundirse con un simple conflicto entre una expareja. Frases como "no vas a volver a ver a tus hijos", amenazas relacionadas con la custodia o acciones encaminadas a romper el vínculo entre una madre y sus hijos pueden formar parte de una dinámica de violencia cuando son utilizadas deliberadamente para dañarla, controlarla o castigarla. Además, hay algo que no debemos perder de vista. Cuando los hijos son utilizados como instrumentos para ejercer violencia, ellos también resultan afectados. Niñas, niños y adolescentes pueden quedar en medio de conflictos que no les corresponden, ser sometidos a manipulación, amenazas o separación de alguno de sus vínculos afectivos. Por eso es importante comenzar a reconocer estas conductas y sobre todo dejar de normalizarlas. Una separación o un conflicto de pareja nunca debería convertir a los hijos en herramientas de venganza. Las diferencias entre adultos deben resolverse sin colocar a niñas y niños en medio y sin utilizarlos para provocar miedo, sufrimiento o sometimiento. También es importante recordar que una mujer que atraviesa una situación de este tipo no tiene que enfrentarla sola. Buscar orientación jurídica y acompañamiento especializado puede ayudar a identificar qué está ocurriendo y cuáles son las alternativas disponibles para proteger tanto a la mujer como a sus hijas e hijos. Hablar de violencia contra las mujeres también significa aprender a reconocer aquellas formas que no siempre dejan una marca visible. Porque la violencia puede estar en una amenaza, en el control, en la manipulación y también en utilizar el amor que una madre siente por sus hijos para hacerle daño. Hoy ponemos nombre a una de esas violencias para poder identificarla, violencia vicaria, porque conocerla también es una forma de dejar de normalizarla. Esto fue En Clave de Ellas. Yo soy Paulina Godínez y nos escuchamos el próximo martes en nuestras Noticias Bajío, segunda edición.
0: Pues vaya cifra que nos ha dado a conocer Paulina Godínez, Este primero de octubre, la Secretaría de las Mujeres en Guanajuato ha reportado 299 mujeres víctimas de violencia vicaria en el estado, a cuyas mujeres les ha dado acompañamiento. ¿Y qué razón tiene cuando dice que hablar de violencia contra las mujeres también significa aprender a reconocer aquellas formas que no siempre dejan una marca visible? Y de manera enfática mencionó Paulina Godínez, la violencia puede estar en una amenaza, en el control y la manipulación, y también en utilizar el amor de una madre, que una madre siente por sus hijos para hacerle daño. Tema de actualidad, estaremos muy pendientes de lo que desarrolle el próximo martes en este espacio de Tiempo de Mujeres en Clave de Ellas. En otras informaciones, la Secretaría de Turismo e Identidad en el estado de Guanajuato recibió tres reconocimientos de transparencia con sentido social por las prácticas relacionadas con la participación de la Feria Internacional de Turismo, el Observatorio Turístico del Estado de Guanajuato y la plataforma guanajuato.mx abre nuevos caminos. Los reconocimientos destacan acciones que convierten la información pública en una herramienta para fortalecer la promoción turística, la competitividad y la toma de decisiones del sector. Lupita Robles León, titular de esta dependencia, señaló que estas herramientas permiten generar datos abiertos y útiles, confiables para que empresarios, prestadores de servicios, municipios e inversionistas conozcan el comportamiento de la actividad turística y orienten sus decisiones. El Observatorio Turístico concentra indicadores sobre visitantes, derrame económica, ocupación hotelera, conectividad y perfiles de mercado, mientras que Guanajuato.mx facilita el acceso a destinos, experiencias y eventos del estado. Además, Secturi recibió el distintivo de protección de datos personales PDP UTAPE 2026, tras acreditar la capacitación del 100% de su personal en esta materia. Los reconocimientos se entregaron en el encuentro interinstitucional de la Red de Transparencia de Unidades de Enlace 2026, que se realizó en Guanajuato Capital, donde se destacó el uso de la información pública para fortalecer la confianza y el desarrollo de la industria. Y a propósito de contenidos de confianza que promueven a nuestras ciudades, les agradecemos su petición en torno al asunto de la entidad o entidad leonesa. Y la pregunta que nos hacemos, ¿cuál es la forma ideal para identificar este fatum histórico de la ciudad como es León de los Aldama, donde imponemos el yo al nosotros? Aquí les dejo esta reflexión.
2: El fiscal general del estado, Gerardo Vázquez Alatriste, descartó que existe un riesgo de que sea liberado el presunto agresor de Denise, la adolescente que habría sido víctima de abuso sexual en la zona de Las Joyas. La declaración ocurrió luego de que padres de familia realizaron una manifestación y expresaron su preocupación por la situación jurídica del acusado. El fiscal reconoció que pudo existir una falta de coordinación en la comunicación que generó inquietud entre las familias, por lo que anunció que revisará los protocolos internos de comunicación de la institución. El fiscal sostuvo que la fiscalía cuenta con una cartera de investigación sólida y que el caso continúa bajo seguimiento. La autoridad evitó proporcionar mayor detalle sobre el proceso para no afectar la investigación y reiteró que continuará informando conforme existan elementos que puedan hacerse públicos.
3: ¿Nos pudiera platicar de
4: eso? No, absolutamente no. Yo no sé cómo puede haberse generado esa mala coordinación. También voy a revisar mis protocolos de comunicación hacia mi institución. Absolutamente improbable que eso pueda ocurrir. Porque es que tenemos una carpeta de investigación sólida.
2: Informó desde León, Guanajuato, Daniel Vilches.
0: Pues vaya situación, amigos. Les anuncié yo una sección en torno a este reconocimiento de la identidad o entidad leonesa, que bien corresponde a esta dinámica que actualmente vivimos por el 450 aniversario que estamos conmemorando todavía en este año lectivo hasta el próximo 20 de enero de 2027. Ya para finalizar, amigos, abrochar nuestro informativo, solamente decirles que en los últimos dos años se han incrementado hasta en un 400% el uso de la motocicleta en Silao de la Victoria como una opción ciudadana para moverse, afectando con ello el uso de los camiones urbanos, que han visto disminuido el número de sus pasajes. Lo anterior fue dado a conocer por Víctor Ramos Araujo, titular del Instituto Municipal de Planeación allí en Silao de la Victoria, quien reconoció que la movilidad de manera actual es un verdadero desafío por los costos que representa representa para la población el uso de automóviles, por lo que muchos de los ciudadanos están viendo como opción el uso de motocicletas. Lamentó que las personas estén dejando el uso del transporte urbano y prefieran el uso de las motocicletas y los conocidos como scooters, es decir, estos patines o vehículos eléctricos, lo que también resulta un problema para el gobierno porque no están regularizados en su uso y circulación. Mencionó que el fenómeno del uso de las motocicletas es nuevo y se está analizando cómo incluirlo en un esquema de movilidad, al igual que los scooters, que no están regulados en un proyecto a mediano plazo. De manera lamentable, señaló que Silao no cuenta con infraestructura vial para atender la proliferación desmedida de motocicletas, por lo que se busca plantear la generación de infraestructura que permita el uso de áreas destinadas para motocicleta y bicicleta. Por ello, refirió que se tiene planteado también a futuro peatonalizar el centro de la ciudad, lo que será un trabajo social muy fuerte porque se entiende que el comercio genera el uso del carro y viceversa, y cuando la realidad es que las zonas peatonales bien establecidas y estudiadas también generan mucho comercio y turismo. En fin, así las cosas en Silao. Aquí está el ejemplo desde la Junta de Administración Civil de finales de los años 70 en esta ciudad de León, donde se peatonalizó el centro de la ciudad y ha sido un logro de los peatones, los ciudadanos de a pie como usted o como yo, que caminamos de manera frecuente por estas zonas torales de cada uno de los municipios de nuestras ciudades. Llegamos al final, amigos, aquí abrochamos nuestro informativo porque el tiempo es el que es, la información también. En esta segunda edición de nuestras noticias estuvo con ustedes Juan Carlos Porras y Manrique, siempre con el acompañamiento de nuestro equipo de trabajo, a quienes agradezco, y a ustedes también, y los convoco para que mañana de nueva cuenta, a partir de las 5 de la tarde, estemos juntos en el 95.9 de la frecuencia modulada Éxtasis Digital de Grupo de Radiorama y a través de la cadena Fiesta Mexicana. Muy buenas tardes. Hasta entonces.
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1: En información internacional, Donald Trump señala posible vínculo de Irán con incidente aéreo. Organización de los Estados Americanos abordará crisis política en Nicaragua. Estados Unidos entrega a México a 20 fugitivos. Y en Guanajuato piden preparar servicios de salud ante posible despenalización del aborto.
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1: Donald Trump afirmó, sin presentar pruebas, que Irán podría estar relacionado con el copiloto de Fly Dubai, acusado de intentar estrellar un avión con 174 personas que viajaba hacia Israel. El mandatario aseguró que Washington investiga un posible vínculo con Teherán y advirtió sobre represalias si se confirma su participación. El vuelo logró aterrizar en Arabia Saudita después de que pasajeros intervinieran para controlar al copiloto y estabilizar la aeronave. La Organización de los Estados Americanos convocó para este viernes una reunión extraordinaria de cancilleres en Washington para analizar la situación en Nicaragua, luego de que Daniel Ortega anunciara que no habrá más elecciones competitivas. Los países miembros discutirán una resolución que pide elecciones libres e inclusivas, liberación de presos políticos y respeto a las libertades. La reunión fue respaldada por 26 países, mientras México se abstuvo y Brasil votó en contra. El embajador estadounidense en México, Ronald Johnson, informó la entrega de 20 fugitivos buscados por autoridades mexicanas por delitos graves, entre ellos homicidio, secuestro, lavado de dinero y narcotráfico. El diplomático señaló que desde el regreso de Donald Trump a la presidencia, más de 350 fugitivos han sido devueltos a México. Johnson destacó que las entregas forman parte de la cooperación bilateral en materia de seguridad. La red de acompañantas de León señaló que una eventual despenalización del aborto en Guanajuato deberá acompañarse de infraestructura, personal capacitado, medicamentos y presupuesto para garantizar la atención médica. Su integrante, Nayeli Tello, afirmó que modificar la legislación penal no garantiza por sí sola el acceso al servicio. Añadió que el Estado ya cuenta con algunas unidades de aborto seguro, pero consideró necesario ampliar la preparación de los servicios públicos de salud.
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